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2: La única mexicana, la más cariñosa, la radio del pueblo y la nave musical complaciéndolos, como es el caso de Pili Pili, nos llamó y nos pidió esta canción de los Huracanes del Norte, o es los Huracanes nada más, bueno, los Huracanes del Huracanes, dice aquí, la canción se llama Rosa de Castilla, y le pregunté a Pili, ah, que te gusta esa canción, dices, es que me trae muchos bonitos recuerdos de antes, y luego uno de, no quiero decir uno de qué, pero le pregunté diplomáticamente, oh sí, ¿qué recuerdos te trae si no es indiscreción? Oh, para decir, ¿qué recuerdos te trae si no es indiscreción? Y digo, eso es diplomáticamente, en lugar de decir, a ver, cuéntame el chisme. ¿Qué recuerdos? Estamos ahí riendo, Pili. Pili, que le manda saludos también a Bella de Selma. Pili es de Fresno y es de Selma también, porque tiene ahí unos días tiene en su casa de Fresno, otros días se la pasa acá en su casa de Selma. ¿Saben qué? También le vamos a mandar saludos a la Zacatecana de Dainuba, que le llama al Chacalito, les estaba escuchando la semana pasada, el sábado pasado, saludos a la Zacatecana de Dainuba. No sé si nos estaba llamando, nos llamó, pero no entró la llamada, si es que estaba llamándonos, pero le mandamos un saludo muy afectuoso hasta Dainuba a la Zacatecana. Y aquí está la canción, ya casi con esta canción nos estamos despidiendo, la canción que nos pidió Pili, para saludar a todos los radioescuchas, toda la gente que nos está escuchando en la nave musical, porque aquí les ponemos poesías hechas canciones y que llevan mensajes subliminales, algunas a otras les traen recuerdos, como es esta canción que le trae bellos recuerdos a Pili. Aquí está tu canción, Pili, súbele los decibeles a tu radio, porque son los Huracanes.

Ahí quedó, Pili Pili, esa canción de veras que llevaba, debe llevar o llevaba mensaje subliminal, una poesía hecha canción. Vean el exquisito gusto musical que tiene Pili y todas las que nos estuvieron llamando, toda la gente que nos estuvo llamando, tienen un excelente, un exquisito gusto musical. Todas las canciones que pusimos son poesías hechas canción solamente aquí en La Nave Musical. Con esa canción nos despedimos, porque cuando escuchan este sonido es porque ya nos estamos despidiendo. Volvemos el próximo sábado con más canciones, anécdotas. No alcancé a decirles los deportes también de los demás patrocinadores. 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Ahí está. Con esto nos despedimos y volvemos la próxima semana. Si algo se quedó en el tintero, pues ya se va a secar la tinta, ya no vamos a poder escribirlo. Pero de todas formas, la próxima semana volvemos aquí con La Nave Musical del Buki, llevándoles en un viaje más allá del tiempo y del espacio, un viaje musical con poesías hechas canción. Ahí está el fondo, mira, cuando escuchas este fondo es porque ya nos estamos despidiendo.

Que tengan una excelente tarde, un feliz domingo y les decía de los deportes, la hormiga, les decía en los deportes, ya quieren contratar en Europa el equipo de Grecia, el Olympiacos, anda en busca de este jugador de las Chivas de Guadalajara. Un saludo a todos los de las Chivas, que fueron eliminados de la Inter League, de la League Cup, o de los juegos de aquí de la Liga MX y la Liga MLS, pero aquí la hormiga González lo quiere un equipo de Europa, el equipo Olympiacos de la Superliga de Grecia está interesado para que vaya a jugar allá, y la gerencia de las Chivas dice que la cláusula de salida de la hormiga González de las Chivas es de alrededor de unos 15 millones de dólares. Es lo que va a tener que pagar el equipo Olympiacos si quiere llevarse a jugar allá a este jugador de las Chivas, hormiga González. 15 millones de dólares para que lo dejen ir el equipo de las Chivas. Hay otros clubes de Europa también interesados. Saludos a todos los de las Chivas. También a los de la América. Estábamos hoy intercambiando las estampitas del Mundial ahí con Eldrin y Zaira, su hermana. Ellos le van a la América, pero también la semana pasada estaban a Londra y Diana, ellas son de las Chivas, porque su papá le va a las Chivas. Y lo mismo acá en el caso de Galvin y Zaira, su papá le va a la América, pues ellos también se hicieron de la América. Saludos a Alonso, que es el más grande coleccionista de las estampitas de la Copa Mundial. Tiene el álbum regular y tiene un álbum que llenó con estampitas de color azul, que tienen el borde azul. 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Comuníquense conmigo y yo les consigo las estampitas que quieran, las que les hagan falta para completar su álbum. 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También, como dije, ya apunté a algunas personas que quieren monedas del Mundial de allá de México. Cuando vaya para allá voy a traer algunos sets para la gente que me ha encargado. Sale, con esto nos despedimos y volvemos la próxima semana a las 2 de la tarde. Los dejamos con el Chacalito.

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3: 17 horas, 50 minutos.

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Buenas tardes. Buenas tardes a todos y cada uno de ustedes que estén escuchando, que está en sintonía. Ya llegué, ya estoy aquí. ¿Qué ando haciendo, chacalito? Caballeros, señoritas, señoras, es un día sabadito muy sabroso para estar por ahí haciendo algo. Algo que lo que sea, pero hay que hacer algo. Bueno, pues ya estamos aquí para servirles el día de hoy, sabadito. ¿Qué sabadito qué? 15. ¡Wow! Estamos a la mitad del mes. ¡Se partió el mes! ¡Se partió el mes! Y la semana también ya va, ya empieza, no empieza mañana la semana, ¿verdad? Bueno, pues thank you very much por estar en sintonía y los compañeros que estuvieron. La verdad que hoy sí los castigué, no los escuché. Ay, ay, ay, llegando y haciendo el hombre para calentar las tortillas. ¡Los taquitos! ¿De qué? ¿Los taquitos de qué? ¿De qué? ¿De qué? Bueno, nomás que sean taquitos. ¡Vamos a ver!

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1: 420, la hora perfecta.
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Pura chulada de maíz pinto. Para hacerlo de vista mal. Bueno, vamos a continuar con los saludos a los amigos que nos están escuchando en la bella ciudad de Ridley, California. La ciudad de Dainuba, California. La ciudad de Colinga, ¿cómo de que no? Vamos saludando de parte del jefe, el amigo, el compa Albino. Dice que le manda saludos a todos sus amigos y todos los que lo conocen, porque él es un buen camarada. Es todo. Saludos para Carlos, para Arturo, para José, para Pancho, también para sus amigos, el Buque, el Jackie, quién sabe cuántos más, menos yo. Saludos para todos ustedes, amigos que estén en sintonía. Gracias por acompañarnos. Nosotros venimos a escuchar música y a mandar música, y así que ya saben.

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6: Ahí la va. Bueno, pues ya estamos aquí nuevamente, señoritas y señoritos. Vamos a continuar con los saludos. Un saludo muy especial para nuestros amigos por allá en el Cerro de la RR. Oiga nomás, dice que el Cerro de la RR, o el Cerro de la R. Me estaba recordando porque yo allá en mi rancho estaba un cerrito ahí, ¿verdad? Y viera cómo nos íbamos a calzonear. ¡Ay, pues! Detrás de las piedras más grandes, donde ahí ve que uno allá, pues donde no hay baño, no hay toiler, no hay nada, allí al aire libre, le venta uno ahí el airecito, ¿verdad? A mí se me hace que el compa Benny así le hace. Ajá. Oiga, pues hay muchos naranjales y árboles, ¿no? Cuando uno anda trabajando y no hay baños, no, hombre, donde haya sombra allí. Atrás de un arbolito. Te cuento un cuento, tenía un camarada, todavía existe, ¿verdad? Pero era un camarada que había un lugar así, vamos, estábamos en bola ahí platicando, y les, ay, tengo ganas de ir al baño, dijo, oye, dijo, ¿quién tiene baño? ¿Qué tiene? No, pues no hay aquí. No, hombre, allí nomás se recargaba y dijo, nomás cierro los ojos y no miro a nadie, y si no miro a nadie, pienso que nadie me mira. ¡Ya, cochino! Oiga, uno dice, pero ¿sabe qué? La necesidad es bruta. Saludos para el amigo Bene, para el amigo Francisco, también para el amigo Jitomatero, el amigo MM, el amigo el güero de Michoacán. Y también para su esposa, ¿cómo que no? Estos muchachos andan queriendo ponerse alegres o ya estarán, ya están, yo creo. Saludos para todos nuestros amigos de las diferentes áreas del Valle Central, desde San Joaquín, Riverdale, Racing City. ¿Qué pasa con esa gente bonita? La gente de acá de Helm, la gente de Corrales, la gente bonita. Ah, un saludo para mi compa, el amigo de Corrales, hombre, el que trae baños. Ese, hablando de baños, un saludo para él, a ver si me escucha. La razón que casi no mando saludos directamente a los compas, porque la honey me están escuchando. Y luego si me escuchan, no me marcan la línea, pues ¿cuándo nos vamos a comunicar, verdad? ¡Ande pues, hombre! Saludos a los amigos acá de Bendota, de Kerman, de donde más, Chacalito, no te vayas todavía. Y saludos para todos nuestros amigos de Fresno, Clovis, Zenger, alrededor de aquí, del Rey, Selma, Kingsbury, el Monson, ¿cómo se llaman los pueblitos? Hay muchos pueblitos que no quieren. Ivanhoe, acá para el lado este, acá de arriba del lado de Orange Co. Ay, se me olvidan los nombres, hombre, y ella anda por todos esos lados. No, hombre, si soy cacarizo y no se me encharca el agua. Vamos a ver si alguien me ayuda. Bueno.
7: Si no te acuerdas de otro recuerdo.
6: ¿Cuál recuerdo? A ver, bien que su ronco pecho, ¿cuál es?
7: ¿Estamos al aire o qué?
6: No, si estamos volando nada más. A ver, véngase, ¿qué pueblos más?
7: ¿Estamos escucha? Al aire o no?
6: Oh, pues, entonces no me está escuchando, ¿qué?
7: Brínquese el cerco.
6: No, tampoco, se me ponga bravo, mi amigo.
7: Oh, no, pues, sí. el radioescucha es el que manda.
6: Eso sí, a ver, dígame, ¿qué otro pueblo nos
7: hace? Un saludo para la gente de Michoacán, ahí de Zengue, de Ruile, de Valdivia, de Orasco.
6: Ajá.
7: Para todo, está para ti, está
6: okay,
7: para
6: okay, okay, no,
7: muy
6: no,
7: amable tú, Chacalito.
6: Dijo el Huitzilopochtli.
7: Un saludo ahí para Huitzilopochtli.
6: Dijo el Huitzilopochtli por algo, me ha de llamar, porque no, la llamada no es gratis.
7: Son amigos ustedes con nosotros, pero hay que complacer a la gente de Riley, Sengers, Orozco.
6: Eso.
7: Todos los que están escuchando, después es una canción mexicana.
6: Todos bien mexicana.
7: Sí, una canción mexicana.
6: Pues mire, le voy a mandar una canción que se llama Con la misma tijera.
7: Esa mera, y saludos para Pancho y Tomatero, y saludos para Wichi, y también para ti.
6: Eso.
7: Menos, pues yo no sé, o sea, ¿cuáles no le vamos a dar saludos? Porque no hay espacio para.
6: ¿Y para la secretaria qué pasó? A la secretaria me abandona.
7: Sí, también hay que mandarle saludos a la secretaria, para Jorge.
6: Pues,
7: para todos, también para Jackie.
6: Y luego para este, el Globito, el Tigre.
7: El Globito, sí que anda trabajando, un amigo.
6: La Rosy.
7: Un saludo para el amigo Quique, el taxista, que anda fresco, un chinga.
6: Oiga, pura chulada.
7: Pura gente conocida, de puro Turicato, Michoacán.
6: Puro Turicato, bueno, mi amigazo,
7: ¿sabes? Zacatecas, Jalisco y Michoacán.
6: Oiga nomás, y Aguascalientes.
7: No los hagas aún.
6: O Aguas Cachondas.
7: Porque si no, los sábados no te vamos a escuchar.
6: Y fíjese, mi edad.
7: Mañana, pues, ya te miro.
6: Dijo que dijo, mira cómo estoy temblando. Ahí está su canción, pues. Ahí le va, pues, los originales de San Juan. El Meritito Parlier. Bueno, eran de Parlier.

dele, pues, por ahí tuvimos a la original de San Juan con esa canción, la misma Tajara. Oiga nomás, ay. Ahora tenemos otra canción que vamos a cambiar, los hermanos Arellano. Oiga nomás, dice que morir de pie. Salud para todas las cochitas de Guerrero.

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8: 18 horas, 50 minutos.

Salamanca. Saludos para todos los guanajuatenses, los de Aguascalientes, los de San Luis Potosí. Oiga, ¿por qué no hablamos seriamente? Saludos para todos los amigos de San Luis Potosí, todos mis paisanos, mis amigos, mis parientes del estado de San Luis Potosí, todos los amigos del estado de Michoacán, los amigos del estado de Aguascalientes, los amigos del estado de Zacatecas, los amigos del estado de Jalisco. Oiga nomás, qué chulada de música tenemos para ustedes, señoras y señores. Pero antes de eso, déjame le digo, le cuento, le platico que saludo a todas las personas que estén cumpliendo años de parte de sí mismo, porque a veces no se acuerdan de uno, ¿verdad?, que cumple años. Pero una damita sí se acordó de su sobrina, dice un saludo para su sobrina Carmen, nos escucha aquí en la ciudad de Fresno, le manda, dice, chacalito, no seas ingrato, mándale, ponle las mañanitas. Le voy a poner las mañanitas, me dio a escoger. Bueno, pues le voy a poner las mañanitas al estilo rancho, donde allá están, esas son otras, ¿verdad? Sí, donde dicen la na, pero uno las canta, uno que las tiene. Voz pura música cantada, dice por ahí.

hasta me andaba haciendo ronco, yo andaba cantándolo también, ¿verdad? Oiga nomás, qué chulada. Parece que no, pero sí oye bonito cuando uno estaba rancherito, digo, chiquillo en el ranchito. Oh la la, oh la la. Oye, pues de verdad que se me vino un recuerdo, porque recuerdo en las fiestas, festivales de los pueblos allá, pasa la banda colectando o recaudando fondos, como así se dice, recaudando fondos, ¿verdad? Bueno, repartiendo las estampitas de la fiesta patria de los pueblos, por ejemplo, ahí donde yo vivo, pasaban dos, del meritito a Agualulco, San Luis Potosí, el día de la Candelaria, como unos 4 o 5 días antes. Pasaban con la banda y ahí nos tocaba, como nos divide el puro camino, dividía dos pueblos, y luego también en la ciudad de Vallimbrosa. Bueno, en Bajualuco festejan el día de la Candelaria, y en Vallimbrosa se llama el otro pueblo, una hacienda, el 4 de julio es el día de la Candelaria, se me hace. La cosa que pasaban las bandas y se paraban ahí, y eran como unos 10 músicos, y ya, la tambora, ah, qué bonito. Ahí como a las 7 de la mañana, o que ahí empezaba a recorrer todo el pueblo, digo, todos los ranchos. Iban en cada casa a una canción, era serenata, a los del rancho. ¿Quién es del rancho y le tocó esa serenata? Cuénteme, dígame, para que no digan que estoy mintiendo. Vamos a identificarnos y volvemos, porque tenemos más

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2: Bueno, pues vamos a continuar con la música, mandándole un saludote muy especial para toda nuestra gente del estado de Nuevo León. Ándele, ¿cómo de que no? De aquí dice para los amigos de Linares, de General Terán, de Allende, de Montemorelos, híjole, y de parte de Arnulfo Leal, ¿cómo de que no, mi amigazo? Arnulfo, una canción, ¿qué canción? Canción con algo de los invasores de Nuevo León. Ah, sí, ya la encontré, yo la encontré. Bueno, salud para todos los naranjeros, todos los gorrubos, dicen, así nos decían a nosotros antes, todos los gorrubos de General Terán. Bueno, es que todo, en nuestro México se usa mucho el sombrero. ¿De qué calidad? De todas las calidades, depende cómo anda el bolsillo. Ay, ay, ay, yo usaba una guaripa, imagínense. Y aquí la vuelvo a usar porque el calor aquí está bruto, bruto en el campo, en los parqueaderos, en la calle, los ruferos. Ah, no, no, no. Los, ¿cómo se llaman? Que andan en las yardas. Toma aquí un saludo para todos los yardas.

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la banda Recoditos, perfecta. Un saludo para usted. Tengo de todo tipo de canciones norteñas y de banda, y también corridos y no corridos. Así es que márquele al Chacalito.

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1: Me desapareció un ratito y la Chole, nombre esa Chole, le vale. Bueno, pues ya tenemos las 7:26 de la tarde, señoras y señores, con ustedes el único, ¿cómo le dijera? Ay, el que descompone todo, pues, hombre, el Chocalito. Saludos para todos mis amigos, compas que trabajan en las diferentes áreas, en las diferentes plataformas de negocios. Saludos para todos los taqueros, esos taqueros que me están escuchando. A ver, digo, no voy a pedir fiado tampoco. Mándenme unos tacos. Para todos los que estén ahí escuchando, hay algunas tienditas que nos escuchan, otros en las taquerías, restaurantes, las tiendas grandes y chicas. Pero bueno, donde quiera que usted nos esté escuchando, en cualquier rinconcito de todo, de lugar. Saludos para usted. Vamos a continuar con más música. Un saludo para una chica que ya tenía rato que no la melaba, digo, no escuchaba su voz. Tengo dos canciones buenas, buenísimas. Pero vámonos con una del al estilo.

No más, qué chula de rolononón, ¿verdad? Ay. Bueno, un saludo para usted, ¿viste? Bueno, déjame, voy por puntos. Un saludo para la señora Pili Pili, que pues ya está mejorcito, anda bien y está bien. Gracias a Dios. Ok, para un saludo también para sus amigas, todas sus amigas, muchas amigas. Un saludo para las cochitas de Guerrero. Ok, muy bien, pero también le digo que tengo otra amiga. Bueno, otra amiga, ¿cómo se llama? Ah, la Costeñita, saludo para usted, Costeñita. Chocotata, la risa cuando habla así, dice. Ok, ahora, a ver, no te desesperes, esperes. A ver. Déjele cuento que, mire, en estos tiempos hay muchas cosas que uno le pasa sin saber. Enfermedades críticas y otras medias más muy graves, ¿verdad? Pero, me dice así, dice, muy bien, a ver. Señor locutor, solo para saludarlo. Espero que se encuentre muy bien, gracias a Dios. Quiero compartir con usted que he estado batallando con otra cirugía esta vez. Bueno, dentro. Hay cosas que se batalla mucho y hay que seguir luchando, la verdad, luche contra viento y marea, como cualquier persona, cualquier enfermedad que sea, luche, y todo el mundo luchamos, pero mis respetos para usted que tiene enfermedades terminales, y yo he estado fisgando mucho el Face, que mandan muchos remedios caseros, y luego me voy al Google y hay cosas que sí coinciden con lo que dicen, y entonces yo ahí me pongo a hacer también mis remedios caseros, ¿eh? O sea que dice uno, no se vaya a los ojos cerrados, o investigue para más seguro, todo es bueno, y hay que hacerle la lucha hasta el último segundo, dicen por ahí. Ahí le va esta canción. Ahí les va esta canción, Quiéreme Más.

0: 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Oiga, nomás, qué malo soy para leer, oiga. Es que no, siempre que vengo a la carrera, mis lentes me hacen falta. Mis lentes. 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Ya está, pues, hombre. Chacalito, no seas burro. Bueno, pues, dicen que el burro no se le quita a uno. Oiga, parece que me ando riendo como el amigo Huitzilopochtli, ¿verdad? Bueno, buenas noches, buenas tardes.
1: Hola, buenas tardes, ¿cómo está?
0: Ay, bien, gracias a Dios, oiga. ¿Y usted, cómo está?
1: Yo bien, gracias a Dios.
0: Déjenme prendo mi cámara para verla.
1: Oh, sí,
0: sí. Oiga, ay, madre mía.
1: Qué bonita, ¿verdad? Preciosa.
0: También preciosura.
1: Sí.
0: ¿Cómo le hace?
1: Gracias a Dios, ¿vale?
0: ¿Cómo le hace? Cuente.
1: No, pues así nací.
0: Oh, perdón, sí es cierto, sí es cierto.
1: No, y poquito que me arreglo, pues bueno.
0: Ay, ay, ay.
1: Pero así nací.
0: O sea que parece una doncella o una princesa o una reina.
1: Claro, las tres en una.
0: Las tres en una, wow. Y ¿cómo le dijera? ¿Le puedo preguntar algo?
1: Claro que sí.
0: ¿En qué lugar la puedo encontrar?
1: ¿En vivo o a qué?
0: No, pues, no, en el mapa, en vivo, donde sea.
1: En el mapa no existo.
0: Okay. En el Google.
1: No existo en el mapa.
0: Ay.
1: En la vida real, en la vida real está un poco lejos.
0: ¿Sí? ¿Zacatecas,
1: sí,
0: Zacatecas?
1: Sí.
0: ¿Zacatecas?
1: Sí, es lejos.
0: Oh, no, hombre, pero yo en mi aeronave, ¿verdad? Yo en mi aeronave más duramos como una hora y media.
1: Oh, es poco tiempo, sí.
0: No, es que es, dijo.
1: Sí, no se tarda.
0: No, tardo más en otra cosa que.
1: No, es que es como su aeronave es como de los aliens, ¿verdad?
0: Ande de los ovnis.
1: Así bien rápido.
0: Sí, los ovnis. Sí, iba a ser como los gallos, pero no.
1: No, los gallos no, los ovnis.
0: Los ovnis. Oiga, usted sabe, usted más. Es como una adivinanza.
1: Uh-huh.
0: Está un poquito, ¿se la puedo platicar? Se trata de gallos y
1: claro
0: gallinas.
1: Sí.
0: Se trata de gallos y gallinas.
1: Claro. Ajá.
0: ¿Usted sabe por qué las gallinas no tienen pechos?
1: Pechos. Pues yo no me he fijado, pero usted creo que sí, ¿verdad? Pero yo no sé por qué. Nunca les he buscado, pero a ver, dígame por qué no.
0: Pues que porque los gallos no tienen manos.
1: Oh, no tienen manos, pero bueno, tienen pies, no se podría hacer. Con los pies. Digo, son patas, ¿verdad?
0: Sí,
1: de los gallos son
0: sí,
1: patas.
0: Sí, son patas. Por eso digo, ¿será cierto? ¿Serán mentiras? Yo no los he visto.
1: No, pues yo nunca he observado las gallinas.
0: Puro gallo.
1: No, tampoco. O
0: ¿no?
1: sea, no me he fijado si tienen o no. Oiga, pero tienen pechuga.
0: Ah, eso sí.
1: Pero, y es lo mismo, ¿no? O sea, no, sí es lo mismo.
0: Sí, sí es lo mismo, pero el gallo no tiene manos.
1: Pero pues, ¿qué importa si no tiene? Ay, qué tonterías las mías.
0: No,
1: ¿verdad?
0: No, no, no, no, no.
1: ¿Qué importa?
0: Es lo normal.
1: ¿verdad?
0: Sí, sí, sí. Lo más bonito es entender, saber.
1: Sí, las manos son lo de menos. ¿Verdad?
0: Pues sí, yo creo... ay, señorita, me ha puesto colorado, curado.
1: Sí, de verdad. Ay, no.
0: Ay, cantinero, dice uno.
1: ¿Algo más?
0: ¿Y con quién tengo el gusto? ¿Con... Ah, sí, este... Ajá, ya me acordé. Usted a dijo ver. Que me iba a dar un remedio para... para perder libras.
1: ¿Para perder libras?
0: Sí, sí, sí. Este... Libras, de, libras pues... de aceite, libras de mantequita.
1: Libras de... Pues no compre tanto. No, levántese temprano.
0: ¿Levantar temprano? Ok.
1: Levántese temprano. No, de verdad, ayuda muchísimo levantarse uno temprano.
0: Tempranito, ¿qué horas sería un horario más o menos?
1: Pues mire, nada más comas unas dos tortillas y ya levántate de la mesa.
0: Unas dos, será unas
1: de
0: dos.
1: De verdad, no coma tanto.
0: Ah, entonces
1: la dieta.
0: Es la dieta de deja de tragar, como dijo, tanto.
1: Sí, la dieta de deja de comer mucho.
0: Eso, sí. El otro día me la dieron abreviada y me dije, ah, creo que sí está bueno.
1: Sí, eso ayuda muchísimo.
0: Sí, pero ¿algún juguito tremendo?
1: ¿Algún juguito tremendo? Pues yo le repito, un jugo verde.
0: Un jugo verde.
1: Le ayuda muchísimo a eso.
0: Jugo verde.
1: Además de que lo nutre, le quita las toxinas.

0: ¿Por qué no hacemos un negocio y ahí usted diga?
1: Sí, ¿verdad?
0: Yo pongo el negocio, yo pongo el negocio y usted lo vende y vamos por mitad.
1: Yo lo vendo. Sí, tal vez no se puede hacer algo tal.
0: No, sí, también sí.
1: Sí, como sea, ¿verdad?
0: No, sí, échate a hacerlo.
1: Sí,
0: es que queremos que queremos. Oye, ya hablando más en lo mismo.
1: Ajá.
0: Digamos si no tengo anuncios. Vamos, sí. Dame un segundito, no me cuelgues, ¿sí?
1: Sí.
0: Deja, voy a hacer esto.
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1: Tan, regreso con...
2: Ay.

0: caldera, la caldera.
1: ¿De qué parte?
0: Allí, cerquita del aeropuerto.
1: ¿De caldera? No, no he escuchado.
0: No, ay, es que usted ya tiene mucho que se vino, yo creo.
1: Sí,
0: sí. Espíritu Santo.
1: Escalera es una, pero caldera no es.
0: Caldera.
1: Caldera está
0: bueno. Sí, no, y el nombre de Espíritu Santo.
1: El Espíritu Santo sí he escuchado, pero no conozco.
0: Bueno, yo ahí anduve.
1: ¿Oh, sí?
0: Sí, ahí anduve recogiendo picante de ancho, ¿cómo dicen? Chile ancho, picante para el mole. Por ahí esa área se da muchísimo de eso.
1: Oh, sí.
0: Y me acuerdo que nos mandaron a cargar un camión.
1: Oh,
0: de mucho,
1: wow.
0: mucho. Y yo por ese día, Espíritu Santo. Bueno, pues le digo y le cuento, ¿qué más le iba a preguntar? Que ya se me fue la onda. No tiene,
1: ¿pero
0: no,
1: por lo pronto,
0: no tiene algún remedio para que no se le vaya a uno la mente así?
1: ¿La mente? Sí. Pues tómese la pastilla. No, pero si se lo
0: olvida. Ah, va a estar difícil, ¿no?
1: Y se apunta en un calendario, pero también se le olvida mirar ahí, ¿verdad?
0: No, pues sí, no.
1: No, pues no.
0: Estoy bien terminado, bien acabado.
1: No, entonces ya con ustedes es inútil.
0: ¿Es inútil?
1: Mejor, es inútil ya. Cualquier remedio que le dé, pues no le va a ayudar.
0: Mejor piérdame el respeto.
1: Piérdame el respeto.
0: Como dijo, dígame rata inmunda, sí, animal rastrero. Dígame así.
1: Oiga, póngame una canción, por favor. ¿Sí?
0: ¿Cuál desea escuchar?
1: De Bonita y Mentirosa.
0: Ay, ay, ay.
1: Eres muy bonita. No sé cantar, pero me gusta. Para que no me critiquen.
0: Oiga, ¿y quién la canta?
1: ¿Quién la canta? No sé, pero hay muchos grupos, sí. Pero es una cumbia, está bonita.
0: Bonita, mentirosa. No, mejor cántemela usted.
1: Eres muy bonita, pero mentirosa, engañas a los hombres. Le digo que no sé, pero me gusta.
0: Ahí la lleva.
1: Más o menos, ¿verdad?
0: No, y la verdad que sí me está gustando su voz.
1: ¿Sí?
0: Sí.
1: Búsquela así, me la pone, por favor.
0: Mentirosa.
1: Y bonita y mentirosa. Siempre con mentiras, mentirosa. Eres muy bonita, pero mentirosa.
0: ¿Una cumbia sonidera?
1: Sí.
0: Oiga.
1: No importa con quién.
0: Fíjese que yo tengo un problema. Todos mis compañeros se enojan porque yo nomás con un solo dedo busco las letras.
1: De verdad, es la inteligencia.
0: Y los otros ponen la mano arriba, ¿dónde está?
1: ¡Wow!
0: Está.
1: ¡Qué bien!
0: ¡Qué bárbaro, verdad! Bonita y mentirosa. Aquí la tiene, vamos a ver. Pues cuídense mucho.
1: Ok, muchas gracias.
0: No, y no, quiero se enojan porque yo nomás con un solo dedo busco las letras.
1: De verdad, es la inteligencia.
0: Y los otros ponen la mano arriba, ¿dónde está?
1: ¡Wow! ¡Qué bien!
0: ¡Qué bárbaro, verdad! ¡Bonita y mentirosa! Uh-huh.

0: pasar a todos.
1: Sí, sí. Déjale.
0: A ver, ¿cuál otra? Una de los rehenes.
1: ¿Rehenes? ¿Cuál?
0: Hasta el momento no puedo recordar una, pero una de los rehenes, no importa cuál.
1: Se la mando con mucho gusto.
0: Sí, por favor. Ay, qué bonita esa. ¿No la puedes repetir, por favor?
1: Sí, claro.
0: Para escucharla completita.
1: Ahí la tiene.
0: Muchas gracias. Saludos.
1: Cuídense mucho. Gracias por llamarnos.

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2: Bueno, ¿con quién hablamos por aquí? Buenas tardes.
3: Con Francisco.
2: Francisco, ¿cómo está Francisco?
3: Bien, gracias, amigo Ledesma. Ahí la vamos llevando,
2: Oye, Francisco, ¿el del sombrero como el de allá de Michoacán?
3: Ándale, le dicen, a veces me
2: encanta
3: el del sombrerón.
2: Anda, ese Francisco. Francisco Tarpe, ¿qué ha hecho, pues, mi amigazo?
3: Pues, aparte de trabajar, pues, gastar el dinero que gano.
2: Oye, no hay otra. Oye, Francisco, fíjate que es una coincidencia el día de ahora.
3: A ver.
2: Estaba platicando con el señor Benny y como que se le suben las pulgas muy rápido. Vamos a tener que vamos a tener que poner un antibiótico. Oye, no, no es eso. ¿Te acuerdas el rancho de allá de la Reed?
3: Sí.
2: Pues fíjate.
3: Pues la vino y la...
2: Ándale, pues el día de ahora...
3: Ándale, y la Jim sabe.
2: Ajá. Pues el día de ahora me tocó ir allí con un camarada que arregla transmisiones, compró el rancho. Estuvimos platicando la historia de la traila y los otros árboles que tenía allí. Dijo, no hombre, aquí vivimos hace que en el 80 y qué, 3, 2...
3: Sí, por ahí por esas fechas más o menos.
2: Barada, y estamos bien morrillos, Chihuahua.
3: Inclusive yo me quedé trabajando con él un buen rato.
2: Sí.
3: Ya de... Pues dijo, quédate a trabajar aquí ya, dijo, para que no vayas para ningún lado. Ah, bueno, pues.
2: No, estuvo bien.
3: Más que haya billetes.
2: Y sí, me acuerdo que decía, pues la mujer es la que hace los cheques, muchachos, le voy a pedir que me haga un cheque para ustedes.
3: Sí, oh, sí, en paz descanse.
2: Señor Federico, sí, no, de verdad. Es que...
3: El señor, ¿sabes dónde murió?
2: No.
3: Ahí por la Goodfellow, en la tiendita de Rodríguez.
2: Ah, creo que...
3: Sí. Lo chocó un carro, un Galaxy 500 de esos grandes.
2: Los grandes.
3: Sí, y no, pues, ya sabrás.
2: No, pues entonces, triste la cosa. Sí, me acordé ahorita que dijera, yo estaba platicando de esa historia que estábamos hablando de la persona que está ahí, es mecánico. Y ahí salió la plática y, no, hombre, yo este rancho lo conozco. Y ya llovió. Y la verdad que sí, está muy bonito. Francisco, sí. ¿Y en qué te puedo servir el día de hoy?
3: Pues, ya sabes que nada es gratis.
2: ¡Ah! Eso dice el Michelopostle, ¿verdad?
3: Eso dice el amigo Bulchi. No, pues, quería una canción, pero, nomás que no me acuerdo, si será, Destino Negro o Cargando Mi Cruz con Federico Villa.
2: Destino Negro o Cargando Mi Cruz.
3: O Cargando Mi Cruz, en ese.
2: Micros, esa Federico Villa.
3: Sí.
2: No, ya está, mi amigazo Francisco. La buscamos de una manera a otra. Se la enviamos mientras la buscamos.
3: Órale, pues entonces, ¿sí? Pues gusto saludarte y haría saludos para todos los locutores y toda la pandilla de Tapia que. Pues somos varios, ya ves, es imposible mencionar a todos.
2: ¿Y sí? Eso sí es cierto. Y que no se enojen porque de corazón se les dice un saludo para mis amigos, mis compañeros, mis todos los camaradas y ya, con eso es suficiente.
3: Al cabo ellos ya saben quiénes son, ¿verdad?
2: Está bueno, Francisco, yo te la envío con mucho gusto.
3: Ándale, pues, y gracias, y hasta pronto.
2: Ándale, pues.
3: A ver cuando te echas una vuelta por allá por el remate para echarnos unas saludadas.
2: Yo pensaba que para echarles unas micheladas. También, ¿verdad?
3: Ah, no, pues esas las podemos dejar para un día que vengas aquí. Allá tengo el refrigerador, tengo tres clases.
2: No, pues eso se puso. Mira, para que te acuerdes, te voy a enviar esta primero y luego te viene la otra. A ver, dale, si, dale. A ver si te acuerdas de tu hermoso rancho.
3: Oh, órale, oyes,
2: A ver, cuéntame, dime.
3: Oh, digo, oyes, el tesoro.
2: Ah, no, pues...
3: Dígame algo de él.
2: No, pues anda trabajando allá en Iowa.
3: Sí.
2: Allá se la pasa el compa.
3: Puedes involucrar para atrás.
2: Es todo, chido.
3: Ándale, pues, gracias, entonces, ahí me lo saluda.
2: Ándale, pues, gracias, y ahí te va esta. Órale.

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7: Ya tenemos las 8 de la noche con 17 minutos. Buenas noches. Buenas noches a todos ustedes, amigos, amigas, damas y caballeros, señoritas y señoritos. Ya tengo las canciones que me había solicitado el amigo Benny, el que vive, dice que un saludo para todos los de allá de la orilla del cerro de la R, ¿no? ¿Qué? ¿Sí? No, de la sí, de la R. La R de Irvine, California, ¿cómo es que no? Ya tenemos al cantante Rico Morales, Media Vida, a ver qué le parece. Saludos también, ya viene también la del señor Francisco. Saludos también para el MM. Pues un saludo para todos ustedes. Saludos para quién más. Ah, saludos para la señorita Bella, Bella. Estoy agarrándome a decir señoritas, en vez de decirle señoras, en vez de decirle rucas, hijo. Oye, fíjese que una vez me salió algo así, le dije a una señora, oiga, bella dama, ¿cómo está? Dijo, ¿qué soy? Entonces, ¿qué quiere que le diga ruca o qué? Dijo, ¡no, desgraciado! Pues, entonces, ¿cómo quiere que? Yo le estoy hablando respetuosamente, bella dama. Y un saludo para todas las bellas damas, de verdad, aquí es una cosa y afuera es otra. Con todo el respeto que se me merecen, no se vayan a ofender. Fíjese que yo, hasta mi esposa, el otro día le dije algo así. Me dice, fíjese lo que me dijo mi esposa, mi vieja, mi mujer, como uno le llama, ¿verdad? Ay, vamos a ver qué tanto por aquí, a ver. Buenas noches, la única, la más cariñosa.
8: ¡Ey, Chacalito!
7: ¡Mande, mande!
8: ¿Anda venir a entrar, viejo?
7: Andamos tranquilos y echándole ganas.
8: Sí, anda bien entrado. Sí, y sí. Tiene buena programación.
7: Ah, no, pues muchas gracias, cuéntenos. Sí,
8: no, la programación está buena.
7: Eso, gracias. No, hombre, hasta para echarnos son las chelas.
8: Sí, ya ahorita que ya salí de jalarme todo y está en una heladita aquí.
7: Ay, ay. No, pues ahora sí que se puso bueno. ¿Y cuál canción quieres escuchar?
8: Ah, pues yo estoy, quiero una pinche rola porque voy camino a los inquietos.
7: Ah, claro, eso, oye, fíjense que es lo que estaba mirando por aquí, un flyer que el día de ahora están, o yo no sé qué horas van a tener su presentación, pero de que están.
8: Sí, voy camino allá y esa noche va a ser noche
7: de parranda.
8: De camacena.
7: Todo. ¿Qué canción le ponemos, pues?
8: Vamos a dormir en cama ajena.
7: Ay, ay.
8: Y en un, ¿sabes qué puede pasar, Chacalito?
7: No, pues...
8: Que nos corran de la casa.
7: No, que, ¿cómo que lo corran de la casa? ¿Quién paga la renta, pues?
8: No, sí, lo que pasa es que ella es la que paga la renta.
7: Ah, no, pues entonces así no me... Es más, llévese una cobijita.
8: No, sí, ya llevo mi colchón aquí. Porque me dijo, si poquito te paso de loco.
7: Ándele.
8: Dijo, ya sabes.
7: Ya sabes, la puerta.
8: Sí, no, ya sabes dónde debes dormir.
7: Y eso está bueno.
8: Como soy fanático de inquieto, pues ya te imaginas.
7: No, se va a poner locura la cosa. ¿Y qué canción pues
8: y
7: le enviamos?
8: Mis compas, los cabrones.
7: Ay, ay, no, a mí me encanta mucho la música de los inquietos de Norte.
8: No, son mis compas, así que vamos a ponernos hasta arriba.
7: Ay, y el de más arriba.
8: Y ahí, A ver si me puedes tirar unas dos rolitas por ahí, Carlito.
7: Pues me conformo con una y le echamos la lucha con la otra.
8: No, no, si usted haga lo que usted pueda. Quiero la que dice 22 horas pisteando.
7: No, sí. Oiga, pues son de carrera larga.
8: Y ya luego, si puedes, me puedes poner la de... Pues dice, como dice, como dice, tu perro guardián.
7: Ah, la, la. Ok. Tu perro ya, guardián.
8: Para ir calentando, para ir calentando mesa, viejo.
7: Eso está bueno, buenísimo. A ver, tengo la canción que dice 22 horas pisteando. A ver si es. A ver si es.
8: Y aquí estoy escuchando, viejo.
7: Ah, no, cuídese pues mucho. Y ahorita sale su rola, ya. Pues.
8: Ok, gracias, viejo.
7: Cuídese. Gracias por llamarnos. Y vámonos con la canción de

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0: Hombre, que no, ya tenemos las 8:29, a ver que tenemos a las 8:30.

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0: Órale, órale, órale, ¿qué está pasando aquí? ¿Qué pasó? ¿Qué pasó? Dijo, ah, no, na, na, na, na, na, na, na. Oiga, ando buscando la canción, la canción que me pidió el amigazo que va a ir a ver Los Inquietos del Norte. No le encuentro las 22 horas, hay una que está a 26, pero no son Los Inquietos. Le vamos a mandar una, ojalá le guste al amigazo. Y tengo pendiente la de, también ya está también la del, con Federico Villa. Ay, qué cruz se llama, a él la que encontré, para mi amigo Francisco. Ando atrasado con las canciones ahorita, oiga. No me exija, no me apuche, porque dicen que se me apucha, me echo. Ay, pues, como los machos. Vamos con la de Los Inquietos o con la de Federico. Vamos con la de Federico Villa y volvemos con Los Inquietos, ¿sí? Órale, pues. Vamos a ver.

0: más que no pistolita. Ay, ay, ay, ¿qué onda? Me siento medio, medio raro, no sé por qué. No sé, raro, amigo, raro. Órale, pues, ¿qué le pareció la canción? Y fíjense que me la pidió así, yo dije, ha de ser esta. Y sí, sí, es la canción. Se llama Los Inquietos del Norte, Quiero Morir Bien Arriba. Y pues, oiga nomás, oiga nomás. Oye nomás.
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0: No, este compa sí tiene, ¿qué dice? Un arenal. Oiga, nadie aguanta 22 horas. Pues, ¿de cuál toma? ¿De cuál fuma? ¿De cuál come? Bueno, cada quien su vida y cada quien su petate. Acuérdese que cada quien puede hacer lo que quiera y cuando ya estemos ahí tranquilos, pues, la pura cruda nos queda, Chihuahua. Un saludo para el amigazo Martín Martínez del Puritito Valle. ¿Qué? ¿Valle de dónde me dijo? Ay, chacalito. Ah, lo tengo en otra lista. Fíjese que ahorita le voy a poner unas canciones a la señora Bella Bella que ha de estar tirando chispas, diciendo, mendigo chacalito, no me ha puesto mi canción. Ahorita se la voy a enviar con mucho gusto después de esta. Ay, ay, ay, ay, dice el día, parece que está diciendo, el día que lo mire le voy a dar sus cachetadas bajoloteras. Dice que un saludo para todos del Valle de Santiago, Guanajuato. Un saludo para todos ustedes, amigos del estado de Guanajuato.

perdieron la huella y el... la huella del zapato, ¿verdad? 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Bueno, pues la cosa es así de sencilla. Estamos ya después de las 8, vamos a después de las 9. Son las 8:44, después de las 9 vamos a cambiar a música suave, romántica. Eso que llega al corazón, eso que le dice chiquitita, acércate para acá. Alza la patita para quitarte el calcetín, viejito. No dice así, ¿verdad? Pero por ahí va la mecha. Mientras tanto, vamos a complacer a la chica sexy, a la chica bella, bella. ¿Dónde anda mi amiga bella, bella? A ver, espérate.

Camila Fernández. ¿Qué le parece? Vamos a continuar con otra canción. Saludo para Pili Pili. Ok, también para sus amigas. Vamos a continuar con otra canción que se llama Te Sigo Extrañando, con Grupo Modelo y Graciela Beltrán.

Ok, también para sus amigas. Vamos a continuar con otra canción que se llama Te Sigo Extrañando, con Grupo Modelo y Graciela Beltrán.

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0: ¡Ay, ay, ay!
1: Oiga nomás, qué chulada de música para usted que está escuchando. Usted ya se quedó ahí a escucharnos. Por favor, no se me vaya a dormir. Dije yo, me pregunto yo y me digo, se cansó de escuchar alegría. Sabe que la mente nos lleva a muchos lugares y se pone uno a imaginarse cosas. Ejemplo, si está tomado o tomada, dice, no, pues ya es hora de ir a dormir. ¿O qué? O nos echamos otra. No, dice, vamos a dormir porque luego después ya no se puede. ¿A poco no digas? Bueno, algunas personas no generalice, chacalito. No generalice. Ahora que si usted ya se tomó sus chelas y ya está tranquilo y pues está ahí con su dama, su pareja, pues dígale, I'm sorry, mi amor, I love you, cachete y panza. Ya se me pasaron las copas, pero te quiero mucho, mucho, mucho. Y como dice que te quiero mucho, es que así es el amor, oiga, así es el amor. ¿Por qué así es el amor? ¿Quién sabe? ¿Por qué dice el grupo Venus? Así es el amor. Ah, esa no. Dije Venus. Oiga, no más. Ahí va. Escuche y desembuche el coraje. Que llegue la felicidad.

0: Ándele pues, dice que el amor, así es el amor. Ay, ay, ay, tranquilo. Vámonos con otra canción, allá nomás. Tomándose un cafecito, un té en fila. Tu compañero o compañera.
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0: corazón de papel. Qué bonito, ¿no? ¿Quién soy yo sin ella? Bueno, y realmente uno de hombre, ¿quién es uno sin una dama? Nadie. Bueno, sí, ¿verdad? Pero ¿cómo, pues? Ay, ay, ay, las cosas que hace la vida, ¿verdad? Algunos estamos felices de una cosa y otros estamos tristes de otra cosa. Pero cada quien en su camino, en su rumbo, en su mirada o en el problema que está pasando, ¿no? Hay algunas que están enfermitos, enfermitas, otras sí ya salieron. Y pues felicidades, ¿verdad? Hay que luchar por las cosas de la vida, del amor. Pero si usted ha estado lastimado o lastimada por cuestión del amor, pues ahí sí solo su corazón sabe cómo continuar, ¿verdad? A lo mejor desea otro nuevo corazón, otra nueva pareja, o dice ya no quiero saber nada, no, es mejor estar solo, mejor estar sola. Recordaba una plática que tenía, que tengo, bueno, yo platico con muchas personas, ¿verdad? Y no sé por qué se me da la plática, no se me da. No sé por qué. Y ahí vienen los problemas también. Pero dice, me dijo una chica, dice, estoy sola. Mis hijos ya están grandes y quiero estar sola. Quiero vivir sola porque quiero, por así como dicen por allí, andar en ropas menores sin pensar que vaya o acá. Dice, pero es bueno y es malo. Es malo porque un día te enfermas, ¿quién te va a dar un vaso de agua o una medicina? O te juntas con una pareja y cada una de las parejas, pues, estamos hablando ya de 50 para arriba, por decirlo así. Entonces dice, hay personas que se juntan y pues cada uno tiene familia. A veces están contentos los familiares y a veces no. Pero si llega a pasar algo que uno de los dos, o más bien la persona, el caballero, desaparece de la vida, dice, ¿qué crees que pasa? Los hijos a uno, bueno, a una persona le dicen, ¿sabes qué? Te vas. Cuando estaba mi papá, eras bienvenida, pero como ya no está, te vas. Dice, ¿qué haces? ¿Qué vas a hacer? No sé, pues cada quien tiene un problema. Si usted ha tenido un problema así y no lo puede contar, cuéntenlo. Bueno, digo, pues si usted puede, si no, pues no. Porque hay muchos casos de la vida real que uno de hombre se siente bien macho acá, bien mono, bien acá. Y hay mujeres también, pues somos la misma, somos seres humanos. Pero cuando estamos en un problema, pues ahí son diciendo, uy, uy, uy, ¿por qué? ¿Por qué? Bueno, pues son cosas de la vida que pasan. Y como dicen por ahí, fíjense nomás, aunque uno se separe.
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0: Espérate. Bueno, pues déjeme le cuento, ya que estamos ahí, vamos a decirle que... ¿Dónde estamos? 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
2: 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Un saludo para el amigazo. Ay, ¿cómo se llama este compo? Era también de los JC, el jefe. Ajá. Un día hace mucho me regañó. Chocolito. Bueno, después le digo, ¿no? Ay, ay, ay. Bueno, yo me dedico en mi trabajo profesional, dice uno por ahí, me dedico a componer asfalto, reparar, poner nuevo o repararlo, tirar chapapote, pintar rayas, pintar, no sé, muchas cosas. Bueno, en el trabajo pues hacemos carreteras, aproches. ¿Sabes qué es aproches? Son cosas donde están los ranchos, se pega el rancho con la carretera, o la entrada. Tiene que haber por fuerza asfalto, si no el inspector del condado no lo deja. Tiene que haber asfalto, así que por eso hacemos también eso. Ay, hacemos muchas cosas, nomás chapapoteando las calles aquí en Clovis, en Fresno, no, mucho trabajo, gracias a Dios. Y pues yo fines de semana, por ahí me dicen, ay, usted me puede hacer hacer chapapote, me traigo, y sí, con mucho gusto. ¿Puede arreglar? Sí, con mucho gusto. O sea que, mire, pinto rayas, no uso la raya, no, pinto rayas, pongo los bombones de handicap, pongo anuncios, pongo wheel stops, o los topes de los carros, se paran. ¿Qué más? Bueno, pues echamos chapapote, reparamos los hoyos, las partidas, las cracks, y hago trailers, hago cercas, bueno, una infinidad de cosas que a veces me hace falta el tiempo, y precisamente por esa razón no tengo más trabajo aquí, la única, la más cariñosa, por eso, pues ay, tengo mucho trabajo. Gracias a Dios, dice uno, mientras pueda, hazlo. Mientras estés bien, hazlo. Mientras estés escuchando música, sigue escuchando música. Escuche esta. Ay, chiquitita. Necesito de ti.

nomás. Llegan los Jones. Lástima de amor. ¿A quién se la dedica?

Ay, ay, ay, qué bonito, ¿verdad? Qué bonito, muchachito. Vamos a ver. Oye, les dije que se iban a dormir, ¿eh? O están escuchando lo que estamos. Claro que están escuchando. Gracias por hacerlo. A nosotros nos encanta la paz y la tranquilidad. Cuando estamos en paz, estamos tranquilos. Cuando estamos alocados, también. La alegría.

Bueno, a ver, ¿qué onda? ¿Dónde ando, chacaleto? Déjele cuento algo. Si usted es una de estas personas, va a entender o me va a entender. ¿Sí? Ahí le va, escuche, antes de que se me vaya a dormir. Pero mire lo que dice esto. Un amor sincero es fácil de reconocer, siempre, siempre da, nunca quita, siempre acepta, sin cuestionar, perdona y es incapaz de odiar. Un amor sincero entrega sin reglas, sin medidas, pero tampoco recoge sobras o migajas. Eso que sí está bueno. Prefiere ver la otra persona feliz antes de su amor. Compartir. Mi amor por ti es de esos que son sinceros. Por eso, créeme cuando te digo te quiero. Pues te quiero. Te quiero. ¿Qué le pareció? ¿Qué le pareció? Ay. Ay, ay, ay. ¿Qué le pareció? Ay, ay, ay. Vamos a ver qué sale. Oiga nomás. 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

0: Gracias.
1: Ay, ay, ay. No, hombre, se me durmió el gallo. ¿Qué pasó, chacalito? El gallo se durmió y ya, pues, si usted se está durmiendo, también me va.

Oiga nomás, otra de las bonitas para usted que sigue en sintonía, esperando qué canción quiere descubrir, para que diga, esa es la que me gusta. Saludos para ustedes, chicas, que me están escuchando.

ay, ay, no digas, ay, Changalito, que después todos quieren. Oiga, desafortunadamente la vida es así, hay que echarle ganas al amor y arráncame la piel porque, ay, ay, ay, me está haciendo no sé qué. Lo que le quería decir, o le digo, le cuento, le platico, que si usted está enamorada, siga enamorada, y si no está enamorada, enamórese. ¿Qué hace el amor? ¿Quién sabe? Pero a uno lo hace más livianito, piensa más, agarra más, trabaja más, come más. Edades, ¿eh? Acuérdese que tener una edad de, vamos a suponer,

no le es que le pregunta a su honey, a su pareja, oye viejo, cuando andábamos de novios, para todos lados me invitabas y para todos lados andábamos, sí, sí, sí, y ahora de casado, ¿por qué? Ah, te digo por qué, porque me gustan las casadas. ¿Se imagina? No me gustan las casadas, era su esposa que ya estaba casada, qué bárbaro. Bueno, tuve que desahogarme, ¿verdad? ¿Qué opinas?

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Señoras y señores, se acabó el tiempo. El tiempo vuela, corre y se va, y nosotros nos quedamos queriendo poner más canciones. Ay, chacalito, chacalito, chacalito. Un saludo para Olivia por allá en la ciudad de... Sí, me parece. Un saludo para todos.

Señoras y señores, se acabó el tiempo. El tiempo vuela, corre y se va, y nosotros nos quedamos queriendo poner más canciones. Ay, chacalito.

en San Joaquín, en City, Helm, Corrales, bueno. Saludos para las que nos están escuchando. Saludos para las amigas, las señoritas. ¿Me escuchan? ¿Verdad? Y también si a lo mejor mi esposa me está escuchando y va a decir a todos. Puede ser, uno nunca sabe y a ver que hay secretos, son secretos. Si me está escuchando mi esposa, mi vieja, mi mujer, mi amada dama. Oh, pues, así. Saludo para ti. O para usted, señorita. Saludos también para mi familia, toda mi familia, pues. Gracias. Nos vamos a despedir con esta canción que dice. Que dice. El viento, la brisa y tu recuerdo. Saludos especiales a usted. Gracias por soportarme. Nos vemos el próximo sábado. Sí, el próximo sábado, si nos da licencia, aquí estaremos. Y pues sí, recomiéndenme, porque ya me están diciendo, ¿por qué no vende Chacalito? Si usted tiene negocio, dígale que le hablen al Chacalito. Negocio especial no le hace. Cuídense, nos quedamos, nos vamos.

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0: qué mal pensado. ¿Verdad, vecino?
1: Sí, sí, vecinita, era un cojín de tela.
0: ¿Es un cojín de tela? Pues claro, ¿de qué iba a ser?
1: De tela.

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0: 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Bienvenidos, bienvenidas a su programa Centro Biológico Vida Sana. Les saluda Rubén Villalobos. En cuestión de segundos estará con nosotros el naturista David Villanueva para brindarnos información importante para la salud de todos y cada uno de nosotros. 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
0: 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Les saluda Rubén Villalobos. En cuestión

0: 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Se encuentra el naturista David Villanueva con nosotros en esta mañana. Señor Villanueva, bienvenido.
1: Pues aquí estamos, como siempre, difundiendo los programas de salud a toda la comunidad hispana, con mucho gusto y siempre con el entusiasmo y con la idea de ayudar a todas las personas en su salud. En esta ocasión estaremos tratando un tema muy escabroso, que tal vez ustedes ya lo han escuchado en algunas ocasiones, pero es importante hacerlo notar porque últimamente me han comentado muchas personas que están padeciendo el cáncer de colon como consecuencia de las hemorroides. Entonces, por desgracia, las personas que son estreñidas pasan 2-3 días, no van a evacuar, el médico no les dice nada, piensa que es normal, y cuando empiezan los sangrados es cuando empieza el problema. Así es que, amigos y amigas, en esta ocasión estamos tratando el tratamiento de hemorroides, el tema de hemorroides y cáncer colorrectal. Así, señoras y señores, está en el aire el programa del Centro Biológico Vida Sana, que inició desde 1996. Ahora les damos la cordial bienvenida a nuestros amigos que están aquí, pues gracias al amigo de producción, nuestro amigo Rubén Villalobos, de aquí de la estación radiofónica, y también a Reina Santillán, que es un honor tenerlos con nosotros aquí en este show, en este programa, que lo hace con mucho cariño y con el ánimo de ayudar a toda la comunidad. 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Entonces también está colaborando con nosotros la señora Guille Pérez, que también lo hace con mucho gusto en este momento. Muy buenos días, Guille, bienvenida a nuestro programa.
2: Aquí contenta y feliz de la vida, y gracias a todos ustedes de verdad por estar otra vez más en este fabuloso programa donde le vamos, pues más bien le van a ofrecer toda la información, sobre todo a nuestro apreciable auditorio, y estamos nuevamente con ustedes para pues darles información respecto a los tratamientos de las enfermedades más frecuentes en la comunidad hispana. Como ya se dijo, ¿verdad?, en la introducción de este programa, el tema de hoy es bien interesante, como ese de las hemorroides, cáncer del colon, y vaya que muchas personas padecemos de esto, señor Villanueva.
1: Así es, gracias Guille por su presencia en este programa tan interesante. Pues amigos, el objetivo de esto es empezar a prevenir el cáncer colorrectal, porque hay gente muy joven desde los 30, 35 años que empiezan con problemas de que les hace el médico un examen de colonoscopía, se detecta un pequeño pólipo en el recto, o muchas veces hay sangrados esporádicos y dicen, no, pues hubo sangrado en el recto, pero fue hace unos meses. No saben las personas que se cicatrizó esa herida interna, pero dentro de esa herida quedaron desechos de excremento, sangre coagulada y pus. Eso es lo que genera un pólipo rectal. Entonces, lo que hay que evitar. Hay veces que no todos los pólipos tienen que ser cancerosos por naturaleza, uh-huh, sino que lo que hay que prevenir es que se desarrolle un cáncer colorectal o infecciones en las vías urinarias. Porque como el colon transversal, cuando está almacenado de excremento, por ósmosis transfieren minerales y líquidos tóxicos que la sangre absorbe y los transfiere a la vejiga urinaria. En el caso de nosotros, a la próstata. En las mujeres vienen infecciones en las vías urinarias porque están los desechos químicos del excremento pasados por ósmosis a través de los tejidos, contaminando las vías urinarias. 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
2: Ahí está.
1: Así es, amiga Guille.
2: Así que ya, repito inmediatamente, porque mucha gente no lo ha tomado, a lo mejor viene manejando, es el 1-800-700-8214. Otra vez, 1-800-700-8214. Ahora pues cedemos los micrófonos al experto en la materia y al naturista calificado y promotor de salud de California. Pero yo le quiero hacer una pregunta, porque yo soy mamá de 4 hijos. Pues en parto natural se hace mucho esfuerzo con el colon, entonces ahí también vienen las hemorroides.
1: Correcto, está en lo cierto, señora Guille, porque tengo muchas mujeres pacientes que después de los 5 años se dieron a luz, o también cuando se les hizo la laparotomía, que uh-huh, es una operación para poder extraer al bebé, entonces se producen más las hemorroides. El esfuerzo que hacen las mujeres cuando están

0: en el momento del alumbramiento se dilatan los tejidos del intestino grueso y la mayoría de las personas sufren ese problema. Entonces, los tratamientos que tenemos en el Centro Biológico Vida Sana hemos ayudado a muchas personas, en primer lugar, a que el intestino trabaje correctamente. Que trabaje muy bien, porque el intestino, si es lento en su proceso de expulsión de la materia fecal, empieza a presentar una enfermedad que se llama la enfermedad de Crohn. La enfermedad de Crohn consiste en la parálisis parcial del intestino, y eso hace que el tubo digestivo, el tubo del colon transversal, se vuelva como si fuera un tubo de plástico, valga la expresión. Entonces llega el excremento, los desechos de excremento almacenados en el intestino, y eso hace que se endurezca la materia fecal.
1: Sí.
0: Y cuando sale, cuando se expulsa a los 2-3 días, entonces causa unos desgarres internos en el intestino.
1: Acompañado de mucha sangre, mucha gente se espanta.
0: Sí, precisamente cuando sale la roca fecal, que así se llama porque estuvo mucho tiempo almacenada.
1: Ajá.
0: Entonces el desgarre que sufre al expulsarse, pues obviamente que sale sangre, porque los esfínteres rectales, que son los divertículos que forman la protección del intestino grueso, se desgarran y viene el sangrado. Y como decíamos hace un momento, se cicatriza, pero dentro de esa cicatriz se dan desechos de excremento, sangre coagulada incluso. Entonces es importante que tomen en consideración esta situación. Una persona debe evacuar normalmente en la mañana, a mediodía y en la noche, 3 veces al día. Entonces, por lo tanto, si usted está sufriendo problemas de estreñimiento crónico, que se presenten trastornos de la evacuación, que a veces pasan 2-3 días y no evacúa, inmediatamente acuda a su médico o háblenos al 1-800-700-8014. 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Les vamos a brindar un tratamiento adecuado para el problema hemorroidal. Y recuerden que el Centro Biológico nos hemos especializado en enfermedades crónicas degenerativas, como es la diabetes mellitus, tipo 1, tipo 2, congénita, en fin. También problemas de lupus eritematoso sistemático, problemas de mala circulación, como insuficiencia renal producida por los riñones, infecciones en las vías urinarias o alta presión y colesterol.
1: Bueno, pues así como lo ha expresado ya el señor Villanueva, la mejor de las medicinas, mi público bello, es la prevención. No tengan vergüenza, yo sé que a veces sí, nosotras como mujeres o como hombres, pues nos da pena que nos vean pues por este lado de nuestro cuerpito, ¿verdad? Así que no tengan pena, los doctores son expertos, pero antes de hacer este tipo pues de revisión, usted lo puede hacer tan fácilmente como pues con las medicinas que nos esté, que le está ofreciendo el señor Villanueva. Así que deje que sus enfermedades se conviertan que no se conviertan en un riesgo y amenaza, porque es importante que usted se cure antes.
0: Claro que sí. Evite la cirugía. Fíjese que
1: ay, no, qué feo.
0: Una cirugía colorrectal es terriblemente agresiva, porque, por ejemplo, el médico le dice, vamos a hacerle un examen de una colonoscopía. Observan, se hace la introducción de la sonda, ven que hay una lesión interna, que hay que suturar las venas varicosas internas que se salen del recto, que son las que se inflaman, que se hacen como venas biotónicas, son como bolitas pequeñas alrededor del recto e internas. Se hacen como venas varicosas en las piernas de las mujeres. Entonces esto causa un dolor terrible, y además de ello, el sangrado, cuando ya es muy profuso, que casi todos los días después de la evacuación hay pequeñas manchitas de sangre, no vamos a decir que es hemorragia, pero sí manchas y manchas, esto amerita ya la cirugía. Una cirugía colorectal a nadie se la deseamos, porque es un terrible tormento para esa persona, porque se hace la cirugía, se hace la sutura, pero después de la anestesia, el paciente tiene, el médico le da una sustancia especial para que evacúe ese mismo día, para checar si no se dañaron los esfínteres rectales, que son los que sirven para la incontinencia fecal. Porque si se dañaron los esfínteres, que son los nervios que sirven para la incontinencia,
1: claro,
0: el médico ahí tiene la oportunidad de volver a rehabilitar, a reconstruir el tejido dañado. Entonces, el dolor que causa esa evacuación es una cosa que a las personas hasta se desmayan con el dolor. Y posteriormente, también a la semana, el paciente sufre muchísimos dolores, ardores internos, que tienen que estarse pues suministrando demasiados analgésicos para que aguante el dolor. Entonces es una cosa terrible, y después de ello, a los poco tiempo puede volver el problema.
1: Sí, porque entonces, no es permanente.
0: ¿Sí? Entonces no hay como activar la circulación sanguínea en el intestino grueso, que esto es para que las venas que están protegiendo esa zona del intestino grueso a nivel del colon transversal puedan generar el movimiento peristáltico del intestino. Este movimiento es un movimiento ondulatorio y vibratorio que a la vez nos ayuda a que el intestino expulse de forma natural, que la evacuación, la tira fecal salga normal, el diámetro de una pulgada aproximadamente.
1: Suavecito.
0: Se sienta uno en la taza del baño y tiene que expulsar inmediatamente. Porque si la persona llega y se sienta y no hace del baño, retírese porque está forzando el intestino a que se abra como una flor hacia el exterior, y eso está forzando los esfínteres y origina demasiadas molestias y también pueden generarse infecciones. Recuerden, amigos, que tan luego evacúen, que expulsen, hacer el flush de la taza y no estén mucho tiempo, porque mucha gente me dice, es que mi esposo se va con el celular.
1: Se quedan leyendo.
0: Eso es terriblemente, están contaminándose, están absorbiendo.
1: No pueden evacuar
0: y se están contaminando porque están absorbiendo los gases tóxicos que están, como todos.
1: Qué triste.
0: ¿Sí? Entonces ya saben, amigos, tenemos el tratamiento específico para evitar el cáncer colorrectal, la cirugía colorrectal, las hemorroides, el problema de la diverticulitis, que es un problema también mucho muy doloroso, colitis ulcerativa, lo que es la gastritis, la gastroenteritis y sobre todo la colitis, que es dolores en ambos lados del abdomen. Entonces esto origina muchísimos problemas en el paciente porque van con el médico, les dan analgésicos nada más, y esos analgésicos pues nada más encubren la enfermedad, pero no le van a dar la oportunidad del paciente que se recupere, al contrario, puede progresar la enfermedad
1: y tener una vida sana.
0: Ahora nos vamos con nuestro amigo Rubén, que tiene unas ofertas especiales en esta fecha.
1: Sí.
0: Adelante, amigo Rubén.
2: Muchísimas gracias, señor Villanueva. Bueno, señoras, señores, para las personas que nos acaban de sintonizar, estamos escuchando los comentarios de salud de la turista David Villanueva y de la señora Guille Pérez del Centro Biológico Vida Sana. Y cómo tratar de mantener sana la función de nuestro sistema digestivo. 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Bueno, cedemos los micrófonos nuevamente a la señora Guille Pérez. Adelante, por favor.
1: Bueno, pues nada más, pues gracias. Tenemos una persona, fíjate, que se llama el señor José Estrada, de la ciudad de San Francisco, y él pregunta con mucha pena, claro, porque pues sí es vergonzoso a veces. Ellos pues manejan muchas horas, son troqueros y andan siempre en las carreteras, y dice que a él se le han desarrollado las hemorroides. ¿Qué tratamiento le puede dar, ya que su doctor le diagnosticó infección intestinal? Porque come tan mal y sobre todo no va al baño.
0: Exactamente. Pues tengo muchísimos, por desgracia, muchísimos señores que son conductores de camiones grandes, como son, dicen los troqueros, y padecen este problema. Van todo el tiempo sentados, comen puros sándwiches, puras sodas. Entonces se torna un bolo alimenticio fecal que es duro.
1: Oh my God. Entonces,
0: si como anda mucho tiempo sentado, no hay ejercicio, no hay movimiento, entonces el intestino deja de activar el movimiento peristáltico, y esto origina que el esfuerzo que se hace para expulsar viene el problema. Entonces se originan infecciones intestinales, gastrointestinales, muchos troqueros padecen de la úlcera gástrica, colitis ulcerativa, un dolor en ambos lados del abdomen terrible. Entonces al señor Estrada, tenemos su teléfono, ¿verdad, Guille?
1: Sí,
0: para que
1: tenemos.
0: Se le hable cuando terminemos el programa, y le damos a dar la consulta totalmente gratis para informarle de qué se trata el tratamiento y a dónde podemos verlo. Porque recuerde que un servidor, soy el naturista David Villanueva del Centro Biológico Vida Sana, de la provincia. Motoridad de Salud de California, vamos hasta su domicilio, si ustedes los autorizan, porque por razones de la distancia, el consultorio está en Modesto, California, pero por razones de la distancia nosotros venimos aquí a dar las pláticas de salud aquí a San José, y con mucho gusto nos podemos dirigir a San Francisco o hasta donde ustedes estén dentro de nuestro ámbito jurisdiccional para que les demos el tratamiento apropiado y se evite empezar con los famosos exámenes de... Para empezar, empieza a sufrir el paciente con los exámenes de la colonoscopía.
1: Siempre.
0: Introducir la sonda rectal, que hay que anestesiarlo para que soporte el dolor tan terrible que es introducir la sonda rectal. Así es que le decimos al señor José Estrada que con mucho gusto, terminando el programa, le vamos a decir cuál es el tratamiento adecuado, porque sí lo tenemos, y son tratamientos de fórmulas suizas y fórmulas intuitivas, porque aquí no trabajamos ninguna línea de productos que tengamos que andar vendiendo productos de alguna compañía en específico.
1: Marca específica.
0: No, nada, aquí no se venden productos de multinivel para su conocimiento, por eso hemos perdurado 23 años en el ámbito de la medicina, del mercado de la medicina regenerativa natural, porque son productos de alta tecnología suiza y fórmulas hindúes. 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
0: No, pues normalmente, si estamos dentro del área, el mismo día se la llevamos a su casa, porque aquí no
1: empiece.
0: Se lo mandamos por correo, solamente que sea de Vancouver cuando los fines de semana, porque nos llaman de Vancouver, nos llaman de varias partes de la Unión Americana y se les manda por correo. Y pues lo que es normal, según el estado y la distancia, ¿no?
1: Sí, para
0: entonces,
1: que empiecen pronto.
0: Exactamente, pero las personas que están aquí en el ámbito San José, todas las áreas de la bahía, si nos da tiempo, vamos hoy mismo, si no mañana continuamos, porque muchas veces se llena la agenda de consultas y no nos da tiempo, continuamos al otro día. Entonces, la idea es esta, de que el paciente quede satisfecho con la presencia de un servidor en su casa y así le checamos los signos vitales. Y además de ello, le damos la información de cómo se va a tomar el tratamiento de forma
1: consulta
0: adecuada.
1: Consulta personal.
0: Personal, perfecto.
1: Wow.
0: Hasta su domicilio. Y la consulta no se cobra porque en la Promotoría de Salud de California no podemos cobrar.
1: Y si hay otras personas ahí, con estas personas también le puede dar
0: la
1: consulta.
0: Sí, porque mucha gente me pregunta, dice, oiga, va a estar aquí una hermana, una tía, la puedo llamar a la hora que venga. Con todo gusto, la consulta no se les va a cobrar y se les atiende a todas las personas que estén presentes en el momento de que yo llegue a dar la información personal.
1: ¿Y este producto lo puede tomar cualquier persona en la familia?
0: En la familia. Pues estamos hablando del paquete de desintoxicación, que es lo básico, que es el programa para 15 días, que la Organización Mundial de la Salud prevé que sea cada 6 meses. Este programa tiene la forma de un libro, la caja tiene la forma de un libro, está integrado de 4 elementos que son para limpieza del hígado, limpieza de los riñones, el estómago para evitar la gastritis y el intestino para evitar el seguimiento crónico. Entonces es un programa que la Organización de la Salud, como ya lo dije, prevé que sea cada 6 meses por 15 días. Entonces así previene alta presión, colesterol, diabetes, o enfermedades renales o el estreñimiento.
1: Y es que el estómago controla todo.
0: Así es, exactamente, así es. Entonces, de ahí partimos, de ahí ya tenemos programas específicos para cáncer inicial, cáncer en primera fase, diabetes mellitus, que la mayoría de las personas de las que nos llaman en nuestros programas radiofónicos, pues casi tienen diabetes, porque me dicen, ahora otras personas me dicen, me dijo mi doctor que soy prediabético, pero ya están tomando medicamento, entonces ya no es prediabético.
1: Eso no es
0: prediabético. Desde el momento que ya le están dando metformin de 500 miligramos, pues ya no es prediabético, ya es diabético. Dice que es prediabético porque son iniciales, ¿no? Pero ya después de que empiecen a tomar 3 meses, el metformin, el gripizide o el riboride, que son sustancias químicas para controlar la glucosa, pues ya el paciente ya empieza a ser farmacodependiente de la medicina para controlar la glucosa. ¿Qué hacemos nosotros? Estimular a los órganos para que produzcan sus propias hormonas. La insulina, o sea, que es la hormona de que genera el páncreas a través de la pancreatina, o también la creatinina de los riñones o la hemoglobina del hígado. Entonces, todas estas sustancias que son generadas en forma natural por los órganos de nuestro cuerpo, cuando dejan de suministrarse esas hormonas, automáticamente surge un trastorno en el organismo y viene el azúcar hacia arriba porque ya no hay insulina, entonces se presenta la diabetes. ¿Qué pasa con la diabetes? Empieza a haber trastornos renales porque empieza a subir los niveles de azúcar, los filtros renales empiezan a cansar de estar filtrando constantemente sangre con desechos tóxicos como es el exceso de glucosa, el exceso de triglicéridos, el exceso de lípidos que son grasas en la sangre, pues esto origina que los riñones empiecen a destruirse, empieza a bajar el trabajo renal. Hay personas muy jóvenes de 30, 35 años que me han llamado diciendo, mi doctor me dijo que ya tengo el 20% del trabajo de mis riñones.
1: Dios.
0: Entonces eso ya amerita prácticamente irse a diálisis, porque si no,
1: o trasplantes.
0: Esperar si es que le llegue el trasplante.
1: Exactamente.
0: Porque es terrible estar esperando el trasplante. Mientras tanto se van a diálisis y ya muchas veces estando en diálisis ya casi los doctores muchas veces dicen, pues está difícil que encuentre un trasplante, vamos a estar en diálisis mientras tanto. Entonces se prolonga una situación terrible. Precisamente en eso estriba el éxito de nuestro programa, de nuestros tratamientos de salud, de que ayudemos a la regeneración celular, porque son programas de regeneración celular para los órganos dañados por las enfermedades.
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0: Así es. El Centro Biológico Vida Sana, por eso ha sobrevivido, hemos estado en el mercado durante 23 años, por la gente está muy agradecida que se han dado cuenta que los programas son de alta tecnología y les ha funcionado en su organismo. Ahora nos vamos nuevamente con nuestro amigo Rubén Villalobos, porque ya estamos acercándonos a la última línea.
2: Muchísimas gracias, Guille, muchísimas gracias, señor Villanueva. Bueno, vamos a invitarle a usted a que ponga mucha atención porque ya regresamos nuevamente con ellos. 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Así que regresamos nuevamente con Guille. Adelante, por favor.
1: Oye, me estaba platicando un señor que le gusta mucho echarse sus shots de tequila y sus cervezas cada fin de semana. ¿Y qué crees? Que dice que ahora tiene diverticulitis.
0: Así
1: y
0: es
1: hemorroides.
0: Que, exactamente.
1: Qué horror.
0: Es que, está bien tomarse una copa o dos, pero las personas que lo consumen diariamente,
1: sí,
0: ya se hace un hábito, ya empieza el vicio del alcohol, que termina en hace estragos en nuestro organismo. Esos tequilas, solo que lo consuman la gente con su limoncito, que mucha gente le gusta, pues nos apartamos de sus gustos, ¿verdad? Pero no saben que eso, todas las calorías en exceso resecan el tracto intestinal, porque es una bebida mucho, muy caliente, muy irritante.
1: Uh-huh.
0: Esto genera la resequedad del colon y origina la diverticulitis o diverticulosis y también las hemorroides. Porque mucha gente me dice, no, pues yo nada más tengo diverticulosis, eso me dijo el doctor que tengo diverticulitis. Les dan una pomadita y con eso ya piensan que está todo bien. Pero el problema sigue progresando porque siguen con los malos hábitos de alimenticios, ingiriendo alcohol y por otra parte se desarrollan las hemorroides. Entonces lo que hay que evitar, si ya empieza algún indicio de ardor en el recto, molestias en el recto, dolor después de evacuar, pues dejar un poco el alcohol, evitando las carnes rojas, sobre todo la carne de puerco, las grasas que tiene tanto problema para digerirse en el intestino y evacuar, pues abstenerse un poco de comer más verduras, porque si no...
1: Fibra.
0: Las fibras, exactamente. Si no van a dejar todos sus honorarios, su dinero, ahí al hospital.
1: Con la operacioncita que les cuesta...
0: Arriba de $15,000, $20,000.
1: Y cortarle el intestino, ¿verdad?
0: Aparte, hacer los cortes respectivos, porque
1: no,
0: necrosó, hay que hacer un corte. Por eso se llama coleostomía, de un corte, ¿verdad?
1: Santa.
0: Entonces, esa es una cosa que a nadie se la decíamos, señoras y señores. 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Con mucho gusto.
1: Fíjese que la señora Rosa, ahí en Palo Alto, nos habla ya de último. Venía escuchando en su carro y pregunta si tiene un tratamiento especial porque su doctor le dijo que tiene hemorroides internas y no quiere que la opere.
0: Así es. Pues ya lo está usted oyendo, señora Rosita.
1: Háblenos.
0: Con mucho gusto. Le vamos a llamar ahorita terminando el programa para darle la información de en qué consiste su tratamiento. Podemos todavía evitar la cirugía colorectal si usted nos coopera con la nutrición. El tratamiento nada más es de 15 días y no tiene que estar tomando un tratamiento tras otro, sino que si vemos que le ayuda y le hace un beneficio, pues cuidar su nutrición nada más en lo subsecuente para que no esté tomando tantos tratamientos, ¿verdad? Con un tratamiento de 15 días le podemos ayudar a que empiece a desinflamarse, que empiece a evitarse el dolor, que empiece a evitarse ya, porque inmediatamente al cicatrizarse las heridas y hubo una asepsia, automáticamente ya no hay sangrado. Es lo más importante, porque si sigue profuso el sangrado, se cicatriza la herida, como ya dijimos al principio, y después de la cicatrización, pues quedan desechos de excremento y sangre coagulada, y luego viene la pus. Entonces, le decimos, señora Rosita, ya vamos a terminar el programa, y con mucho gusto le vamos a dar información para que si usted y yo nos ponemos de acuerdo, le voy a dejar su tratamiento más tarde. 1-800-700-8214. ¿Alguna otra cosa que quieras
1: pues agregar? Pues fíjate que ahorita estamos en tiempos ya de Christmas, ¿verdad? Allí en las fiestas, entonces también tiene que la gente pues darse un buen regalo, una buena alimentación, pero también un buen regalo de salud. Y si estamos comprando en otras cosas, sobre todo nosotras las mujeres que nos gastamos cientos y cientos en bolsas, en productos, ¿por qué no regalarnos un tratamiento?
0: De salud, que es lo más importante. De nada
1: o a nuestra familia.
0: Que compren una bolsa muy bonita, si está ya con la presión alta, si está con el colesterol alto. Si el médico ya le dijo, por favor, señora, cuide mucho su nutrición. Se les olvide, sigue comiendo tamales, sigue comiendo ahí sus famosos menudo, su pozole. No nos apartamos, señores y señores, porque son nuestras comidas mexicanas, ¿verdad? Pero deben de vigilarse después de los 40. Si se están pasando de peso, así es que mejor cambien sus hábitos de alimentación y les aseguramos que le vamos a ayudar a eliminar las grasas por vía urinaria, fecal y transpiración porque tenemos el tratamiento adecuado. Bueno, pues se nos está terminando ya el programa.
1: Triste.
0: Y estamos a sus órdenes, como siempre, en el 1-800-700-8314 y dejamos al amigo Rubén para que cierre el programa.
1: Gracias,
0: buenos días,
1: Rubén.
0: Queridos amigos, que Dios los bendiga y estamos a sus órdenes en el Centro Biológico Vida Sana. Que Dios los bendiga siempre.
2: Muchísimas gracias, señor Villanueva. Muchísimas gracias, señora Guille Pérez, por la información que nos han brindado el día de hoy. 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

0: conocimientos a su disposición, con la seguridad que podremos encontrar las soluciones efectivas a sus dolencias, tanto físicas, mentales, emocionales y espirituales. Los saludamos desde Fresno, California. 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Pueden llamarnos directamente, que ahí nuestro equipo del Centro Espiritual Ángeles de Fe o yo personalmente estaré respondiendo cada una de sus preguntas. Llamen ahora, que aquí estamos nosotros para ayudarlos. Le damos la bienvenida a nuestro protagonista, bendecido día, con quien tenemos el gusto.
1: Buenas, mi nombre es Lourdes Campos.
0: Lourdes, fecha de nacimiento, mi querida hermana.
1: Sí, mire, yo nací el 29 de octubre de 1987.
0: Ok, Lourdes, ¿es la primera vez que se comunica con nosotros o ya hemos tenido la oportunidad de haberla atendido en nuestro centro espiritual Ángeles de Fe y hoy nos quiere contar su historia de vida?
1: Es la primera vez que llamo.
0: Claro que sí, hermana. ¿Tiene alguna pregunta o quiere que hagamos la lectura en este momento, de manera general?
1: Mire, yo quisiera saber si es que algo está sucediendo. De un momento para acá, inexplicablemente, mi memoria ha fallado mucho, pero de una manera que no es normal y que ya me preocupa. Sí he ido a doctor, he ido a revisarme y no me han sabido decir a qué se debe, la verdad, y no es siempre, por eso es que a mí se me hace algo como extraño. He tenido yo algunos problemas en el trabajo, no sé si eso tenga algo que ver, no sé, la verdad necesito apoyo.
0: Bueno, Lourdes, quiero que me preste mucha atención. Puedo percibir en este momento y puedo ver que usted es una mujer muy trabajadora, incluso profesional, pero lamentablemente, mi querida hermana, el éxito atrae envidias, amores y odios, y lo digo así claramente, porque es la verdad. Y hay unas personas a su alrededor que quieren verla a usted desesperada, que no la quieren ver triunfar. Lastimosamente usted se encuentra rodeada de mucha envidia, de mucho rencor, y sobre todo puedo ver a través de las cartas la presencia de un hombre que está detrás de su éxito. Esta persona se ha acercado a hacer un trabajo de brujería en contra suya. Ha pagado dinero para lastimar su integridad física, psicológica y emocional. Desde hace tiempo, como usted lo menciona, viene teniendo problemas con su salud. ¿Recuerda usted un episodio, mi querida hermana, de hace más o menos un año, el cual usted vivió en su trabajo, que sufrió un desmayo y que tuvo que ser internada por unos días en una clínica?
1: Sí, así fue.

0: Antes de que sucediera esa situación, usted había consumido una bebida que le dieron en su empresa. ¿Lo recuerda?
1: Sí, tuvimos una reunión y un compañero me ofreció.
0: Pues bien, hermana, esa bebida que usted tomó con toda confianza, porque su corazón es bondadoso, porque no actúa de mala manera y piensa que todos actúan de la misma forma como usted lo hace, en ese líquido existía una sustancia que fue suministrada por medio de un engaño, el cual está creando una enfermedad con la cual usted no va a poder lidiar. Usted ha visitado médicos, ha gastado mucho dinero en medicina y no ha encontrado una solución efectiva para lo que está padeciendo. ¿Es correcto?
1: Así es, sí tiene razón usted.
0: Esa enfermedad que usted está padeciendo es una enfermedad postiza, creada a través de la magia negra, introducida en esa bebida de manera maldadosa, sucia, que hace que cuando usted consume algún medicamento, ese mal impuesto hace que el remedio no obre en su cuerpo como debería hacerlo. Y cuando usted va al médico, la enfermedad desaparece, pero cuando usted vuelve a casa, nuevamente aparecen las dolencias. Pierde la memoria, se siente triste, y esto la está llevando a tener problemas con su esposo, porque usted es una mujer casada, madre de dos hijos, ¿es correcto?
1: Así es.
0: 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Usted está sufriendo los rigores malignos de la hechicería. Tiene que visitarnos de manera inmediata. 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De manera interna, usted nos va a suministrar la información necesaria para que llegue a nosotros y empezamos tratamiento. Esto hay que hacerlo rápido, hermana, y no dejar que el mal avance y se complique la situación. Y cuando nos visite nuestro centro espiritual, le vamos a indicar el procedimiento que vamos a seguir para erradicar para siempre de su cuerpo ese mal infundado. Y le vamos a dar una protección contra el mal, mi apreciada hermana. 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Ayude a salir de ese laberinto oscuro a ese familiar, a su amigo, que aún no se han dado cuenta que están poseídos por la maldad, por la envidia de personas que los quieren destruir. Nosotros, desde el Centro Espiritual Ángeles de Fe, con el Maestro Juan Diego, y a través de la ayuda e intercesión del Arcángel San Miguel, que nos da la protección en la lucha, imploramos su amparo ante la perversidad y las acechanzas del demonio. Que San Miguel Arcángel manifieste todo su poder divino para darnos su amparo y sea nuestro escudo protector ante la maldad. Somos el Centro Espiritual Ángeles de Fe. Los saludamos con el Maestro Juan Diego desde Fresno, California. Sabemos que muchos hermanos a esta hora nos están escuchando en Baicelia, Clovis, Selma, en Amford, Kerman, Parlier y todo el Valle Central. 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Continuamos, queridos hermanos, recibiendo llamadas, mensajes de texto, con ustedes que son los verdaderos protagonistas. Tenemos en este momento llamada. Un excelente día. ¿Quién está en la línea?
2: Hola, buenas noches, con Eduardo Galicia.
0: Eduardo, fecha de nacimiento.
2: 3 de noviembre de 1993.
0: Eduardo, ¿es la primera vez que se comunica con nosotros? o ya nos ha visitado en nuestro centro espiritual Ángeles de Fe y hoy quiere dejar su testimonio.
2: Ya platicamos por teléfono y fui a visitarlo para una consulta sobre mi inseguridad que la verdad me estaba atormentando muchísimo.
0: Sí, recuerdo mucho que usted se comunicó incluso también en mi programa, ¿cierto?
2: Sí.
0: Ok, cuénteme un poco. Visitó nuestro centro espiritual. ¿Cómo encontró las cosas? ¿Cómo fue el trato de los maestros? ¿Qué buscaron y qué encontraron?
2: Pues yo iba un poco nervioso, la situación en la que me encontraba era un poco difícil. Me trataban muy bien, bastante bien. Fue muy acogedor el trato que me dieron. Me sentí en confianza, algo que estaba completamente olvidado de mí. Me sentí feliz. La verdad me siento muy agradecido.
0: ¿Qué diferencias ha encontrado usted en su diario vivir a través del proceso que realizaron en el centro espiritual? ¿Qué beneficios ha encontrado usted en su vida?
2: Pues una de las problemáticas que tenía era en cuestión laboral. Era falta de creatividad, falta de socializar con los demás. Y pues afortunadamente he tenido la oportunidad de poner en práctica todo lo que he aprendido con ustedes. Me ha ido muy bien con mis jefes, con mis compañeros. Me lo llevo mucho mejor. En cuestión artística, pues me estoy ahí peleando también un puesto más grande que el que tenía.
0: Los cambios han sido muy positivos por lo que escucho. ¿Cuál sería el consejo que usted hoy le daría a las personas que viven inseguras, que no prosperan en su trabajo, que no encuentran el amor? No porque haya brujería, porque en ese momento hablamos de que no había un daño, pero sí había un tema personal que superar, y para eso nosotros tenemos los consejeros y todos los conocimientos para poderlos ayudar. ¿Cuál sería su mejor consejo?
2: Acercarse con ustedes, abrirse, abrir un poco el corazón, dejar de ser un poco esa parte escéptica que luego tenemos. En el fondo siempre vamos a encontrarnos con un proceso guiado con ustedes, espiritual, que la verdad es muy, muy liberador. Entonces yo sí recomendaría mucho porque se acercaran con ustedes.
0: Amén, mi hermano. Quiero agradecerle a usted por este testimonio de vida. Quiero agradecerle a todas las personas que día a día nos escuchan en este programa. Quiero agradecerle a todas las personas que nos visitan en nuestro centro espiritual Ángeles de Fe. 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Respondemos todas sus dudas y preguntas. Hoy también queremos llegar con un mensaje a ustedes que están sufriendo por desamor a través del Arcángel Chamuel, que nos ayuda en una mala relación de pareja, siempre y cuando sea para el bien de todos. El Arcángel Chamuel nos ayuda a sanar las penas de amor. Si siente nostalgia, depresión o desprecio, el Arcángel Chamuel nos ayudará a mejorar las relaciones personales, buscar nuevas amistades y fomentar un ambiente de cordialidad en su entorno. 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Estamos en Fresno, California, y un saludo muy especial a todos los hermanos que nos escuchan y que nos llaman desde Kerman, Vaiselia, Clovis, Selma, Amford, Harlier y todo el Valle Central. Gracias, hermanos, por escucharnos. 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Todos merecemos tener felicidad, tranquilidad en nuestra casa, en el trabajo, en la salud. 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Hermanos que me escuchan a esta hora, el mal existe y se presenta a través de la envidia, el odio, la maldad que habita en los corazones de personas que son cobardes y que no tienen la valentía para decir las cosas o enfrentar los problemas de otra manera y buscan a través de trabajos sucios, a través de la maldad, hacer daño, destruir vidas, acabar con hogares, frustrar sueños, estancar y bloquear proyectos. Hoy puede ser un día que nunca olvidará para usted que está pasando penas, sufrimientos y dolencias. 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Estamos aquí en Fresno, California, pero también llegamos a todas las ciudades del Valle Central, de donde diariamente nos visitan en busca de ayuda, y hoy quiero enviarles un saludo con las mejores vibras y bendiciones para todos ustedes que nos escuchan en la distancia. Por acá los esperamos con el maestro Juan Diego en el Centro Espiritual Ángeles de Fe. Hermanos, a través de la oración quiero que nos conectemos a esta hora y pidamos por la protección de cada uno de nosotros. Cierren sus ojos y repitan conmigo. Jesús, mi Señor, pongo mi vida en tus manos. Tú eres siempre fiel para rescatarme y protegerme de personas malvadas que quieren hacerme daño a mí y a mis seres queridos. San Miguel Arcángel, valiente defensor de la luz divina, te invoco en este momento de necesidad. Protégeme de mis enemigos visibles e invisibles y aleja de mí todo mal. Amén. 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Si está desesperado, no puede dormir, las deudas lo invaden, siente deseos oscuros de acabar con su existencia, perdió su trabajo, lo ha dejado su pareja, constantemente está sufriendo dolencias, mareos, fuertes dolores de cabeza, siente presencias extrañas. Hermanos, ustedes están sufriendo por males postizos, ustedes están siendo víctimas de trabajos sucios, pero nosotros estamos aquí para ayudarlos a través del poder supremo de Dios y la intercesión de los ángeles, que son seres de luz y que todos los días nos acompañan en todos los aspectos de nuestra vida, protegiéndonos, guiándonos siempre por el mejor camino. Y desde el Centro Espiritual Ángeles de Fe, con el maestro Juan Diego, queremos ser ese puente para ayudarlos a encontrar a ustedes, hermanos, la felicidad, la sanación, la curación, el bienestar físico, emocional y espiritual. 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Quiero, hermanos, que nuevamente elevemos esta oración para implorar por nuestra protección. Tenemos que tener en cuenta que la oración es nuestra forma directa de hablarle a Dios. Y si lo hacemos con fe, Él nos va a escuchar y nos va a ayudar. Todos allá en donde estén en este momento, repitan conmigo. Con el poder de la luz divina, me envuelvo en un manto de protección. Que toda la energía negativa, brujería o hechicería, se disuelva ante mi fe y mi fortaleza. Que los ángeles y guías espirituales me rodeen, brindándome seguridad y paz. Estoy protegido y en armonía, y nada puede dañar mi ser. Así sea. 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Comuníquese ya o déjenos su mensaje en WhatsApp. Tenemos en este momento una llamada en vivo y en directo. ¿Con quién tenemos el gusto?
3: Hola, con Alejandra Ramos.
0: Alejandra Ramos. Alejandra, fecha de nacimiento.
3: 22 de febrero de 90.
0: Ok, Alejandra, ¿es la primera vez que se comunica con nosotros o ya hemos tenido la oportunidad de que nos haya visitado en nuestro centro espiritual Ángeles de Fe y quiere dar su testimonio?
3: No, es la primera vez.
0: ¿La primera vez? Alejandra, ¿tiene alguna duda, alguna pregunta, algo que quiera consultar, alguna situación en especial, o quiere que hagamos la lectura directamente?
3: Pues primero le digo que me encuentro muy desesperada, que nada me sale bien, siento que todo lo que hago me tienen envidia, entonces si es posible que ella me pueda leer el tarot, se lo voy a agradecer.
0: Claro que sí, Alejandra. Su fecha de nacimiento es el 22 de febrero de 1990.
3: Sí, es efectivamente.
0: Y en este momento vamos a hacer esa lectura que usted tanto ha pedido. Vemos en este momento una persona tranquila, una persona trabajadora, que en este momento ha tenido la bendición de ser madre, gracias a Dios. Se encuentra usted en una posición favorable respecto a su familia, pero lamentablemente vemos que por mucho que usted trabaja, por mucho que usted se esfuerza, siempre los caminos se le cierran. No hay oportunidades diferentes, el dinero no le rinde, no prospera. ¿Es así o no es así, querida hermana?
3: Sí, es efectivamente.
0: Ok, a partir de su trabajo vemos muchas envidias y sobre todo alrededor suyo vemos una persona de sexo masculino que en su pasado la ha pretendido, mi querida Alejandra, pero esa persona optó de una manera poco ortodoxa ganarse su cariño, ganarse su amor. Intentó pagar dinero para realizar un amarre espiritual, para que en ese momento usted se fijara en él. A partir de ese momento, lo que hicieron fue crear diferentes síntomas y diferentes situaciones en su vida para lograrla desesperar. Vemos en este momento un dolor intenso en la parte abdominal. ¿Es así o no es así?
3: Sí, justamente ahorita me está punzando muy fuerte.
0: Ok, vemos que en las noches usted no logra conciliar el sueño. Se despierta a las 3 de la mañana constantemente, desesperada, sudando intensamente. ¿Es así o no es así, mi querida hermana?
3: Sí, todas las noches me pasa lo mismo. De hecho, siento hasta una opresión en el pecho, justo entre las 3 y 3 y cuarta.
0: Ok, lo que usted en este momento está viviendo es una situación de malignidad, de brujería, en donde ese hombre le ha dado a usted un bebedizo que está creando enfermedad, que está creando desespero. Y en ese momento usted va a empezar a sentir los rigores de la maldad. Lamentablemente el daño inicia en un lugar y termina en uno muy diferente, como es en la situación económica, como es en el tema de su salud. Siendo usted una persona tan joven, está sufriendo demasiadas vicisitudes. Vemos aquí, Alejandra, que usted se ha acercado a otros lugares a buscar ayuda, pero no vemos una curación real. Cuéntenos un poco qué lugares ha visitado usted, querida hermana.
3: He ido a pláticas para superación, he platicado con mis allegados, he ido a otro tipo de consultas, pero nadie me soluciona nada, me sigo sintiendo mal, nada me sale bien, y la verdad es que ya no puedo más, estoy muy, muy desesperada.
0: Mire, agradezcámosle a Dios que nos ha puesto en su camino. Nosotros tenemos la capacidad de poder expulsar ese daño de su cuerpo, porque está es dentro de usted. Por eso ninguna ayuda psicológica, ninguna plática va a poder realizar una superación positiva para usted. La invito para que se acerque de manera inmediata, de manera privada y personal. Vamos a estar diciéndole a usted qué materiales me tiene que traer, porque vamos a hacer esa sanación de manera inmediata. 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Realizamos endulzamientos, sacamos entierros, eliminamos brujerías y hechizos, hacemos riegos milagrosos para la buena suerte, la prosperidad y la abundancia, amarres de amor, lectura de tarot, hacemos descarga de energías negativas, rituales abre caminos. 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Aquí le vamos a mostrar para que usted vea con sus propios ojos la maldad que le han hecho. Y usted va a conocer el rostro de esa persona que lo está atacando. Eso sí, con el compromiso y el juramento que usted no va a tomar represalias. Es solo para que usted empiece a cuidarse y a estar alejado de esas personas. Generalmente siempre son de nuestro entorno cercano, nuestra familia, o aquellas personas que dicen ser nuestros amigos. Una cosa sí quiero que tengan muy en cuenta, mis hermanos. Nosotros en el Centro Espiritual Ángeles de Fe no hacemos el mal. Nosotros lo combatimos todos los días y con la rigurosidad y la fuerza que haya que hacerlo. Todos los días luchamos contra los ataques demoníacos para poder traer a ustedes la paz, el bienestar tanto físico como espiritual y emocional. Para eso nos hemos preparado muchos años, hermanos, y ese es nuestro compromiso con Dios y los ángeles, poder servir y ayudarlos a ustedes, mis hermanos, mientras estemos en este mundo terrenal. 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También llegamos con este espacio de liberación y sanación a Baicelia, Clovis, Selma, Amford, Germán, Parlier y todo el Valle Central. Mis hermanos, llegamos al final de este espacio. Gratitud infinita con Dios por permitirnos llegar a cada uno de ustedes en este día y a ustedes por escucharnos. Somos el Centro Espiritual Ángeles de Fe. Dios esté siempre presente en sus vidas. Bendiciones abundantes para todos ustedes, mis hermanos.
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Radio La Única Mexicana 100.3 FM, la más cariñosa. Soy Rocío Orozco, la secretaria. Muy, pero muy buenos días. Los saludo con gusto. Hoy domingo 16 de agosto del 2026. Les doy la más cordial bienvenida, ya lista para comenzar. Acompáñeme hasta las 2 de la tarde. Ya puede marcar al 559-626-7922 o al 559-369-6065. Y como dice, iniciamos. ¡Vámonos ahí!

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9: Claro que sí, continuamos aquí en el 100.3 FM de tu radio. Estás escuchando a la secretaria totalmente en vivo aquí en Radio La Única Mexicana 100.3 FM, la más cariñosa. Así que márquele 559-626-7922. Es nuestra vía telefónica para que usted se siga comunicando con nosotros y pida esa canción que tanto a usted le gusta, o simplemente mandar un saludo para una persona especial, o simplemente para usted, ¿verdad? Así que siga marcando 559-369-6065. Estamos en complacencias, saludos y canciones. ¿Y qué? ¿Bailamos? ¡Muévale, muévale! ¡Usted para allá, yo para acá! ¡Ay! ¿Me acompaña?

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0: 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Ay, Radio La Única Mexicana 100.3 FM, la más cariñosa. Ya son las 11:27. Oiga, que no se le haga tarde. Que no se le haga tarde para marcar y pedir su canción favorita. ¿Qué canción quiere escuchar el día de hoy? A ver, este hermoso dominguito, rico y sabroso, ¿verdad? Que está el clima ni caliente ni frío. Bueno, pues ni tan caliente, ¿ah? Pero tampoco no hace frío, ¿verdad? No hay que exagerar. Pero bueno, ¿qué canción quiere escuchar? ¿Qué canción? A ver, dígame. 559-626-7922. Pero mientras tanto, ya sabe, le traemos información muy importante que puede ser que le haga falta a usted, ¿verdad? Así que, ¿qué cree? Ahí le va. 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Y bueno, vamos a ver quién nos está llamando ahorita en este momento. Radio La Única Mexicana, buenos días. ¿Con quién tengo el gusto? ¿Estás al aire?
1: Secretaria, buenos días.
0: Muy buenos días, ¿quién nos llama?
1: Aquí andamos el área de Senger escuchándote, secretaria.
0: Ah, qué bien, en Senger.
1: Cantar una rolita, ya que ahora tenemos tiempo de escucharte.
0: Ah, no, pues ¿qué canción es la que quieres?
1: Y quiero ver si puedes aventarme esa rolita de Se equivocó el pistolero con los tucanes.
0: Equivocó el pistolero.
1: Por favor, secretaria, aquí te estamos escuchando al puro 100.3.
0: Quiero recordar quién eres, Juan.
1: ¿Qué? Sí, sí, secretaria.
0: Tucanes. Dije, ¿quién es? ¿Quién es?
1: ¿Qué dijiste? No se ha reportado, ¿no? Pues a veces no hay chance. No, pero pues siempre te estamos escuchando, es que en vez andamos haciendo los mandados, secretaria.
0: No, es todo, ¿no? Pues mientras me escuchen, ¿eh? Y me hagan saber de vez en cuando que me están escuchando.
1: Siempre, sí.
0: No, pues muchas gracias,
1: secretaria.
0: Muchas gracias a todos los que me escuchan por ahí.
1: Deseándote todos los días buenos y pues ya ves que nos alegran el día y todo.
0: Sí, pues sí. Bueno, pues muchas gracias, ¿eh? Muchas gracias por llamar y que tengas un feliz domingo.
1: Sí, secretaria, tú también y muchas gracias por atender.
0: Ándale, cuídate.
1: Sí, secretaria.
0: Saludos,
1: gracias.
0: Para todos ahí. Ándale, cuídate.
1: Ándale, gracias, secretaria.
0: Ándale. Y bueno, ya dicho lo dicho, también aquí vamos a enviar un saludo para Albino también, que se comunicó con nosotros. Él nos escucha en Really, dice que quiere enviar un saludo para los compañeros, para el Buki, para el Chacalito y para el Jackie, para todos los locutores de Radio La Única Mexicana y también para la secretaria, dice. Pues muchas gracias por ese bonito saludo, por acordarse de mí, ¿eh? Mil gracias, mi gente hermosa. Pero bueno, él nos pide la canción de A Mi Modo con los Huracanes del Norte, y pues, ¿qué crees? Ahí te va. Así que súbele, súbele, súbele. No, págamelo. Ay, pero súbele mejor.

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3: 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Ya son las 11:48, qué rápido se pasa el tiempo, ¿eh? Así que no te quedes con las ganas de escuchar tu canción favorita, ¿eh? Porque luego nos vamos y no alcanzan, ¿eh? Luego dicen, no, la secretaria no me la puso. No. Usted márquele para poderlo complacer a tiempo, ¿eh? Márquele 559-626-7922. Y bueno, pues les traigo información importante. 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Y bueno, vamos a enviar aquí saludos para Carlos Anaya, que se comunicó con nosotros. Él nos escucha en Ridley. Un saludo muy especial para ti, Carlos. Muchas gracias por siempre también estar ahí al pendiente de la radio, ¿verdad? Siempre estarnos sintonizando en el 100.3 FM de tu radio. Y bueno, ya lo complacimos con Cartas Perdidas de los Dos de Oro. Ahí quedó también. También el saludo para Roberto Treviño también, que se comunicó con nosotros. Dice que viene para rumbo a Fresno también. Un saludo muy especial también para ti, Roberto. Muchas gracias también por siempre comunicarte también con nosotros y siempre estarnos escuchando. Mil gracias. Y bueno, él nos pide la canción de Ramón Ayala, Juan el Moro. ¿Y qué crees? Pues ahí te va, así que súbele, hoy nomás. Qué bonitas canciones saben pedir, qué canción quieres tú escuchar. Márcale 559-626-7922.

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1: Ay, Radio La Única Mexicana 100.3 FM, la más cariñosa. Ya son las 12:04. Y bueno, gracias a nuestra hermosa gente que se sigue reportando directito a cabina al 559-626-7922. Y también, pues, mire, ya andan de presumidos muchos, ¿verdad? Que ya andan preparando que el disco, que el asador, que ya van a aventar la vaca ahí echada ahí en el asador, bien rica, asadita, ¡ay! Pero bueno, pues, provechito del bueno, ¿verdad? Para todos los que ya andan preparando su disco, su asador por ahí, que se encuentran reunidos en familia. También un saludo muy especial para todos ustedes que nos están escuchando ahorita en este preciso momento, ¿verdad? Y bueno, pues, les traigo más información importante. 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Bueno, ahí quedó, ¿verdad? Y bueno, también vamos a enviar aquí un saludo especial para Juan, que nos escucha en Sanger. Un saludo muy especial para ti. Y pues él nos pide todas las medidas. 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

¿qué crees, Raúl? Ahí te va, así que súbele, súbele. Saludos, Janet. Hoy no más. ¿Qué bonitas canciones saben pedir? ¿Qué canción quieres tú escuchar? Márcale.

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1: ¡Ay! Radio La Única Mexicana 100.3 FM, la más cariñosa. Ya son las 12:22. ¿Qué canción quiere escuchar? A ver, ¿qué canción quiere escuchar? Márquele 559-626-7922 o al 559-369-6065. Y bueno, vamos a ver quién nos está llamando ahorita en este momento, ¿verdad? Radio La Única Mexicana, buenas tardes. ¿Con quién tengo el gusto? ¿Estás al aire?
2: Buenas tardes, mi linda secretaria. Soy Salvador.
1: Salvador. ¿En dónde nos escucha, Salvador?
2: Aquí en Orosi.
1: ¿En qué te puedo ayudar el día de hoy?
2: Pues, si me hace favor de mandarme un saludo especial para mí mismo, que hoy es mi cumpleaños, y me pone, por favor, una canción de los Jones, Nadie Sabe Lo Que Tiene.
1: Nadie sabe lo que tiene. ¡Ay, ay, ay!
2: ¡Ay, qué linda voz, cariño, eh!
1: Lo que tienen, hombre, me van a apagar la radio. Los Yonix. Los Yonix. Bueno, claro que sí, ya sabes, pues muchas felicidades, ¿eh? Muchas felicidades, que cumplan muchos, muchos años más. Y pues,
2: gracias, mi
1: happy birthday.
2: Que Dios me la acompañe donde quiera que se encuentre.
1: Ándale, pues, Salvador.
2: Muchas gracias, muy amable.
1: Que pases bonito día, ¿eh? Feliz domingo y gracias, feliz cumpleaños. Ándale, vaya. Y bueno, pues les traigo más información importante, ¿verdad? 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Y bueno, ya dicho, aquí vamos a enviar un saludo para María de Orosi, que se comunicó con nosotros. Un saludo muy especial para ti, María. Muchas gracias por comunicarte con nosotros y estarnos escuchando, ¿eh? Y ella nos pide la canción de Silencio de un Muerto, con los Ángeles del Corrido, algo así, ¿verdad? Ahorita ya viene esa canción. Y bueno, también un saludo para Azucena también, que se comunicó con nosotros. También ella nos escucha en Orosi. Un saludo para todos los que nos escuchan ahí en Orosi, ¿eh? Un saludo muy especial para todos ustedes y, claro, para ti, Azucena. Ella nos pide El Hombre de Negro con los Huracanes del Norte. Y pues, ¿qué crees? Ahí te va, Azucena. Así que súbele, súbele. Si no, apágame esa china. ¡Ay! Pero mejor súbele. Bueno, más. ¿Qué canción quieres tú escuchar? 559.

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0: Continuamos aquí en el 100.3 FM de tu radio. Estás escuchando a Rocío Orozco, la secretaria, totalmente en vivo. ¿Lo quieres comprobar? Pues mira, márcale al 559-626-7922 para que veas que estamos 100% en vivo. Para la gente que dice, no, ustedes son grabados, ustedes no están en vivo, no contestan. ¿Cómo de que no? Mire, márquele 559-369-6065, hasta con dos números de teléfono, por si no contestamos en uno, contestamos en el otro. Ahí nomás para las cocas, dicen, ¡ay! Y bueno, vámonos con más información importante. ¿Qué canción quiere escuchar mientras tanto? 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Y vamos a ver quién nos está llamando ahorita en este momento. ¿Estamos en vivo o no? Radio La Única Mexicana, con quien tengo el gusto, está al aire.
1: Mi nombre es Epitacio Flores.
0: Epitacio. ¿Dónde nos escuchas?
1: Aquí en Parlier.
0: Flores, en Parlier. ¿En qué te puedo ayudar el día de hoy?
1: Quiero decirme, comprarle con una canción de mañanitas para un hijo que está cumpliendo años.
0: ¿Con quién quiere las mañanitas?
1: Con los cumpleaños de Tijuana.
0: Con los cumpleaños. ¿Cómo se llama tu hijo?
1: Raúl Flores.
0: Claro que sí. Bueno, como te toca, voy tocando tu canción, ¿eh?
1: Sí.
0: Ándale.
1: Secretaria.
0: Ándale, muchas gracias por llamar, ¿eh? Cuídate. Feliz domingo.
1: Sí. Ándale, pues, igualmente.
0: Ándale. Y bueno, también vamos a enviar aquí el saludo para José Ponce, también, que nos escucha en Genfor. Un saludo muy especial para ti. Y bueno, muchas gracias por comunicarte con nosotros también y estarnos sintonizando en el 100.3 FM de tu radio. Y bueno, él nos pide La Araña con la banda Arcángel R15. Pues, ¿qué crees? Ahí te va, José. Así que súbele, súbele. Si no apaga, me dices, ¡ay! ¡Hoy no más! La Araña.

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3: Continuamos aquí en el 100.3 FM de tu radio. Ya son las 12:49. Estás escuchando a Rocío Orozco, la secretaria. Para los que me preguntan, secretaria, ¿cómo te puedo encontrar a ti en Facebook? A mí me puedes encontrar como Rocío Orozco. A un lado tiene la secretaria y ahí con mucho gusto los estaré aceptando. Pero bueno, también quiero enviar un saludo para todos los que nos escuchan también por el enlace de internet. Un saludo muy especial para todos ustedes. Muchas gracias por escucharnos, estarnos sintonizando en el 100.3 FM de su radio. Y bueno, les traigo más información importante mientras en lo que ustedes marcan, ¿verdad? Para pedir su canción favorita. Ah, ya ve, qué obedientes son. Pero bueno, vamos a ver primero, vámonos con Tacos Colima. 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Ya dicho lo dicho, vamos a contestar a ver quién nos está llamando ahorita en este preciso momento. Radio La Única Mexicana, buenas tardes. ¿Con quién tengo el gusto? ¿Estás al aire?
4: Con Raúl, ¿sabes qué?
3: A ver, Raúl, ¿qué canción me pediste? Déjame ver. A ver si ya.
4: Rosita de Olivo pa' novia Janet.
3: Ya te la puse para tu novia Janet.
4: No,
3: ah.
4: No, no, no,
3: ajá, estaba más bueno el remate, vi.
4: Venimos a comer.
3: Es todo, no, pues, provechito del bueno.
4: Muchas gracias.
3: Y no, pues qué lástima que no escuchaste tu canción, pero estuvo buena la canción.
4: ¿Me la vuelve a poner, por favor?
3: Ah, claro que sí. Ah, como te toque, voy tocando tu canción,
4: Ya dijo.
3: Ándale, pues, cuídate. Gracias por llamar.
4: Que tenga un buen día, gracias.
3: Gracias, adiós. Igualmente. Y bueno, pues, también aquí ya dicho lo dicho, ¿verdad? Vamos a enviar un saludo para el Charapo también, que se comunicó con nosotros. Él nos está escuchando ahorita en Dainuba, cuidando los plebes, los niños, los chiquillos por ahí, cuidándolos. Cuídalos bien, Charapo. Y bueno, él nos pide la canción de los de la potra con laberinto también. Ahorita ya viene también esa canción. Vamos a ver quién nos está llamando. Radio La Única Mexicana, buenas tardes. ¿Con quién tengo el gusto? ¿Estás al aire? Escúcheme en el teléfono, no en la radio, oiga. ¿Quién me llama?
5: Vamos a ver quién está llamando. Radio La Única Mexicana, buenas tardes. ¿Con quién tengo el gusto? ¿Estás al aire?
3: Aló.
5: Escúcheme en el teléfono, no en la radio.
3: Ay, no, qué feo escucharse. No mismo. Bueno, al rato me llamo, oiga, Y bueno, también vamos a enviar aquí el saludo para Sonia Espinosa también, que se comunicó con nosotros. Muchas gracias por comunicarte con nosotros, Y bueno, dice también que el saludo va para su hermana. Claro que sí, un saludo para su hermana Hilda también, que dice que un saludo para todos los de Sinaloa. Creo que ayer me dijiste que ella llegó de Sinaloa, ¿verdad? Sí, no, pues un saludo muy especial para todos los de Sinaloa. Ya contestamos rápidamente, a ver. Radio La Única Mexicana, buenas tardes, ¿con quién tengo el gusto? ¿Estás al aire?
6: Sí, buenas tardes, habla Polo, el de Amazolo.
3: Polo, ¿cómo andamos el día de hoy, Polo?
6: Aquí andamos dándole duro y tendido con este brillazo.
3: A eso que ni qué, ¿verdad? Se antoja hasta un chocolatito, un champurradito.
6: Ahorita se antojan unas caguamas bien heladas.
3: Eso que ni qué. A ver, dime, ¿qué canción es la que quieres el día de hoy?
6: Puedes complacerme con la canción de Me Gusta Usted con los estos de Linares, los viejones de Linares.
3: Los viejones. ¿Dónde nos escuchas?
6: En Dainuba.
3: Dainuba. Claro que sí, ya sabes que me toca hoy tocando tu canción. Muchas gracias por llamar. Feliz domingo.
6: Está bien, Pecre, y cuídense mucho.
3: Ándale, cuídate también tú. Bye.
6: Bye.
3: Y bueno, también como les iba diciendo, el saludo va para Sonia Espinosa y su hermana Hilda, ¿verdad? Bueno, un saludo muy especial para ustedes. Muchas gracias también por estarnos sintonizando en el 100.3 FM de tu radio. Vámonos rápidamente. Y bueno, ella nos pide que ahora quiere bailar, ahora sí, no, pues sí, ahora sí, ¿verdad? Ayer que me hiciste llorar, ya que No, pues mira, con la brisa, la cola lejos te acompaño, bailamos, vámonos, ¡ay! ¿Tú haces yo acá, Sonia? Isla, muévelo, muévelo, ¡uy!

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Radio La Única Mexicana, 100.3 FM, la más cariñosa, ya la 1:04. Qué rápido se nos pasó el tiempo, ¿verdad? Así que, ¿qué canción quieres escuchar? No te quedes con las ganas de escuchar tu canción favorita. Así que síguete comunicando con nosotros al 559-626-7922. También te puedes comunicar al 559-369-6065. Y vámonos con más información importante. 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A ver, vámonos porque ya se me cuatripearon las letras acá. 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Y ya dicho lo dicho por acá, vamos a enviar un saludo aquí para Rafael Basulto, que se comunicó con nosotros. Él nos escucha en Fowler. Y bueno, un saludo muy especial para ti, Rafael. Gracias por siempre estarnos escuchando. Él nos pide la canción Ya Es 5, mencione que lo escuchó en Radio La Única Mexicana. No se le olvide para recibir la consulta gratis y la limpia gratis también, claro que sí. Y bueno, pase a visitar Ángeles de Fe y el maestro Juan Diego. Y ya dicho lo dicho por acá, vamos a enviar un saludo aquí para Rafael Basulto, que

Y bueno, también vamos a enviar el saludo también acá para Perla Blanco también, que se comunicó con nosotros. Perla, qué gusto, ya te habías desaparecido. Y me da mucho gusto volverte a tener por acá de nuevo, ¿eh? Y bueno, ella nos pide la canción. Claro, ella nos escucha en Fresno. Ella nos pide la canción de Tentación, Bello Recuerdo. Hoy no más, qué bonitas canciones saben pedir. Pues, ¿qué crees? Ahí te va. Hoy no más, qué bonitas canciones saben pedir. ¿Qué canción quieres tú escuchar? 559-626-7926.

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7: Ay, Radio La Única Mexicana, 100.3 FM, la más cariñosa, y aquí seguimos, aquí andamos complaciendo a nuestra hermosa gente. Mil gracias por comunicarse con nosotros, mil gracias por sintonizar el 100.3 FM de tu radio, mil gracias por acompañarnos, mi gente bonita. Y bueno, ya es la 1:19, que no se les haga tarde para pedir esa bonita canción que tanto a ustedes les gusta. Ya casi nos vamos, así que siga marcando, 559-626-7922. También puede marcar al 559-369-6065. Y bueno, vámonos con más información importante. 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Y bueno, ya dicho, vámonos a enviar unos saludos por acá, ¿eh? Vamos a enviar el saludo. Se me anda nombre, ya ni yo sola veo estas letras. No puede ser posible. Qué feo escribo. Ay, dicen que tengo peor la letra que un doctor. Ay, ustedes imaginarán, ¿verdad? Pero bueno, ya como que ya estamos mirando bien. Vamos a mandar el saludo para Leo también. Ah, que se encuentra en algún lugar del mundo también, dice Leo. Pues un saludo muy especial para ti, Leo. Dice que un saludo para Humberto Ávila. Un saludo, claro que sí. Y bueno, también para todos los locutores de Radio La Única Mexicana, dice. Y pues que está cumpliendo años también, pues muchas felicidades. Happy birthday to you. Y Y él nos pide la canción Fue Mía con los Morros del Norte. Ya viene esa canción, Leo. Sí le entendía el papel cuando lo escribí ya ahorita, No miraba. Y bueno, también vamos a enviar el saludo para Epitacio también, Epitacio Flores, también que nos escucha en Parlier. Dice que un saludo muy especial para su hijo, porque el día de hoy cumple años Raúl, su hijo de Epitacio Flores, Raúl Flores, y bueno, un saludo muy especial para él, y pues que cumpla muchos, muchos años más. Claro, son los mejores deseos de sus amigos de Radio La Única Mexicana, y nos pide las mañanitas de los Tucanes de Tijuana, y ¿qué creen? Pues ahí te va para Raúl. Raúl, happy birthday to you, que te la pases a lo más mejor.
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1: Ay, Radio La Única Mexicana 100.3 FM, la más cariñosa. Ya le da una con 34 minutos. Ya vamos avanzando con lo mejor de la bonita música que solo usted sabe pedir, ¿eh? Así que, ¿qué canción quiere escuchar? A ver, ¿qué canción quiere escuchar? Márquele 559-626-7922. Mientras tanto, nos vamos con más información importante. 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Y ahí quedó. Y bueno, vamos, ya dicho lo dicho acá, ¿verdad? Vamos a enviar el saludo para Polo de Abasolo, que se comunicó con nosotros. Él nos escucha en Dainuba. Y él nos pide la canción Me Gusta Usted con los Viejones de Linares. Ya lo complacimos. Y ahí quedó también ya. Y bueno, también el saludo va para Manuel, que nos escucha en Oroz, y también un saludo muy especial para ti, Manuel. Muchas gracias por siempre estar ahí, también ahí pegadito a tu radio. Mil gracias. Y bueno, un saludo muy especial para ti, claro que sí. Él nos pide Amor Platónico con los Tucanes de Tijuana. Y pues, ¿qué crees? Ahí te va. Así que súbele, súbele. Súbele ese radio, si no, apágame ese. ¡Ay! ¡Hoy no más! ¿Alguna vez tuvo un amor platónico? Mira que sí existe. Ay, y más, ay. Ay, ay.

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Radio La Única Mexicana, 100.3 FM, la más cariñosa. Ya es la 1:41. Qué rápido, de verdad, que se nos pasa el tiempo, ¿verdad? Aquí yo ando, pero a todo lo que da con todos ustedes. Claro que sí, atendiéndolos con mucho, pero con mucho gusto. Y bueno, ¿a qué canción quiere seguir escuchando? Todavía alcanzamos unas cuantas, ¿eh? ¿Qué canción quiere escuchar? Pero mientras tanto nos vamos a información importante. 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Y bueno, ahí quedó. Vamos a enviar un saludo aquí para Homero, que se comunicó con nosotros. Un saludo muy especial para ti, Homero. Muchas gracias también por comunicarte con nosotros. También el saludo va para Onofre también, que nos llamó del Rey. Un saludo muy especial para ti. Él nos pide La Rubia y La Morena también con Los Dinámicos. Ya viene esa canción. Un saludo muy especial para ti también, Onofre. Y también, como les digo, también Homero nos pide la canción de Marco Antonio Solís. Aquella. Y pues, ¿qué crees? Ahí te va, Homero. Así que súbele, súbele. Si no, apágame esa ahí. No más. Qué bonitas canciones saben pedir. ¿Qué canción quieres tú escuchar? Márcale 559-626-7922. Ya casi nos vamos.

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4: 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Ay, Radio La Única Mexicana 100.3 FM, la más cariñosa. Ya es la 1:54. Pues qué rápido se nos pasó el tiempo, ¿verdad? Pues se llegó la hora de pasarme a retirar. Soy Rocío Orozco, la secretaria, y los invito a que me escuchen todos los sábados y domingos de 11 de la mañana a 2 de la tarde. Muchas gracias por acompañar a su amiga y servidora, la secretaria. Y bueno, que Dios me los bendiga, que tengan un excelente domingo. ¡Hasta la próxima! ¡Vámonos!

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0: ¿Qué pensaron? ¿Ya se acabó? ¡Báilele! ¡Un, dos, tres, cuatro!
1: ¡Ay, ay, ay! ¡No me pises, Rosy! ¡No me pises, por favor! ¡Ay, ay, ay! ¡Que me agarré la mano! ¡Ay, mamá, los de la luz!
0: ¡Quiebrela, quiebrela y yo la pago, mija!
1: ¡No, no me la quiero quebrar! ¡Ay!
0: ¿Ya se cansaron?
1: ¡Sí!
0: ¡Sigue el ambiente!
1: ¡Ay, ay, ay! 2:00 p.m. con 14 minutos, antes que nos vamos a la pequeña pausa, dándole gracias a la señorita Rocío, más conocida como la secretaria, la dueña del ganao y de los pasteles.
2: Y de las tortillas.
1: Las tortillas bien hechas a mano, ricas de harina, están con el pendiente. Ay, ay, ay.
2: Los pasteles.
1: Ulala.
2: Se chupa los dedos con los pasteles de la secretaria.
1: Mejor no hablamos de eso, por favor. Rosy, muy buenas tardes. ¿Cómo estás en ese maravilloso domingo? 16 de agosto del año 2026.
2: Muy bien, muy bien, Globito. Mira que las temperaturas suben y bajan y ahí la llevamos. Tú dijiste que ya para esta semana las temperaturas iban a bajar a los dos dígitos.
1: Efectivamente, vamos a ver los meteorólogos lo que nos esperan durante esta semana. Ahorita tenemos 92 grados. La máxima para hoy será 95 grados con la baja temperatura esa noche en los 63 grados. Mañana, lunes, la máxima 98 grados con la baja temperatura en los 67. Después te cuento, Rosy la Diva, cómo vamos a estar en las temperaturas aquí en el Valle Central. ¿Qué tenemos adelante antes que nos vamos a la pequeña pausa?
2: Oiga, pues ahora sí venimos bien cargados con tanta noticia que tiene la farándula, porque le voy a contar que le están haciendo un honor al Divo de Juárez.
1: Ajá.
2: Te voy a contar quién le está haciendo un honor y para mí se me hace un honor bien merecido. Estos honores sí valen la pena. También le voy a contar lo que está haciendo el cantante puertorriqueño dominicano a Romero Santos, que se me hace también una obra muy bonita lo que le está haciendo. Oiga, le voy a contar que la Paulina no sale de una para meterse en otra. Y sigue con el pleito con su ex. Te voy a contar lo que está haciendo Paulina. Pero en este caso, ganó. Oigan, les voy a contar, estén al pendientes, porque les voy a contar lo que hizo Natanael Cano y Gabito Ballesteros en una bañera bañándose juntos. Uy.
1: Eso y todo más hoy domingo. Tu gran amigo Roberto Rossi, la diosa de la única mexicana 100.3 FM, la más cariñosa
2: del Valle Central.
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0: ¡Ay, ay, ay! ¡Qué gran tema! Lo ligero de Zacatecas, el recuerdo de otro hombre. ¡Ay, mamá, lo de la luz! ¡Que no se vaya la luz! ¡Ay! 2:23 p.m. A través de tu fin de semana, a través de la única mexicana 100.3 FM, la más peniense del Valle Central. ¡Un saludo para ese gran amigo Homero, el troquero de Calua! En un ratito le vamos a poner su rolita, gracias. Ah, en sintonía de la única mexicana 100.3 FM. 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Dile que lo escuchaste a través de la única mexicana 100.3 con tu gran amigo el Globito Rosy la Diva. Continuamos con Rosy la Diva, con los espectáculos de la farándula, lo más nuevecito, lo más fresquecito, lo vas a escuchar aquí exclusivo.
1: Por supuesto que sí, por supuesto que sí. Oigan, pues como dice mi compañero el Globito, esto es lo más fresco, lo que acaba de salir, lo que todavía nadie se lo cuenta, pero yo se lo voy a contar. Porque fíjense que a lo que pasa es que la cantante Paulina Rubio, también conocida como La Chica Dorada, y Nicolás Vallejo, también conocido como Colate, pues fíjense que ellos mantienen una batalla por la custodia de su hijo de tan solo 15 años. Ellos llevan esta batalla desde el año 2014. Y pues, bueno, ahora finalmente a Paulina Rubio ganó la larga disputa legal. Una jueza de Miami falló a favor de la cantante y determinó que su hijo Andrew Nicolás continuará viviendo con ella en Miami. Pero yo no entiendo cuál está tanto la pelea. El chamaco ya tiene 15 años. Solamente le faltan 3 años para que él elija dónde quiere vivir. Y aparentemente, pues el jovencito no le gusta vivir con su mamá en Miami, por sus motivos tendrá, y él quiere vivir con su papá en España. El papá es de España. Y ahora, pues, como les digo, desde 2014 tienen esta pelea. Por fin ha sido resuelta, y ha sido resuelta a favor de Paulina Rubio, la chica dorada. Pero bueno, vamos a esperar. Solamente faltan 3 años para que él cumpla su mayoría de edad. Y si él se quiere vivir a España, se va a ir a vivir a España. Por lo pronto, Paulina ganó la demanda.
0: Ajá, excelente, mi querida Rosy la Diva. Algunos saludos que tenemos pendiente en ese maravilloso domingo familiar. Que tenemos muy hermoso el día de hoy, en ese domingo 16 de agosto del año 2026. Está celebrando un cumpleaños, aniversario, felicidades a todo el equipo de La Única Mexicana.
1: Por supuesto que sí. Y también hay que mandar un saludo, como siempre, a la nuestra fiel radioescucha, Mariposita. Mariposita, la tucita que nos está escuchando. A mi amiga la del pollo.
0: Ah, sí, cierto.
1: A mi amiga, a Santoyo, que, ¿dónde vive? ¿Ella
0: pulso? Creo que está en Corrales.
1: Encorralada.
0: Encorralada.
1: De Corrales, para mi amiga, a Santoyo.
0: Pollo nunca llegó.
1: No, pues, Globito.
0: Yo creo que se le escapó.
1: No, es que.
0: O huyó.
1: Es que lo está haciendo, ¿cómo se lo está haciendo? Sin químicos, ¿cómo se llaman?
0: No,
1: criando sin químicos, orgánico.
0: Orgánico.
1: Te va a tener un pollo orgánico.
0: No.
1: Pero aquí quien te va a tener el pastel es mi amiga la de Houston.
0: Un pastel de chocolate.
1: ¿De chocolate?
0: German chocolate.
1: Bueno, pues ella me dijo que Sofía.
0: Sí, Sofía.
1: Sofía Smith se comprometió que te iba a tener tu chocolate de cumpleaños.
0: Ah.
1: Y que te iba a tener super, pero me dijo, ¿le llevo mujer o le llevo hombre? Le dije, pues lleva uno de cada uno por si acaso.
0: No, de mujer. Mujer, por favor, mujer. ¿Qué pasó?
1: Bueno, un saludo para mi amiga Sofía, que no sé dónde, por dónde ande ahorita, porque esa mujer.
0: Anda, siempre anda de gira, ¿verdad?
1: Sí, siempre anda de gira. No digamos de qué tipo de gira, pero anda de gira.
0: Un saludo para Sofía, nuestra gran amiga Sofía.
1: Hasta bueno, Houston, Texas, malos saludos.
0: Hasta la ciudad de Houston, Texas.
1: ¡Saludos, Sofi!
0: Bueno, pues, ¿qué tenemos de adelanto, mi querida Rosy la Diva?
1: Oiga, ustedes no van a creer, pero está por todas las redes sociales lo que hizo Natanael Cano con Gabito Ballesteros, pero se los voy a contar más adelante. Todo el mundo está pensando, pues, ¿qué pasó? ¿Cómo? Porque los dos tienen fama de ser mujeriegos. Ahora, en una bañera, los dos, está como si tú y yo nos bañamos en una tina, nomás tú y yo.
0: ¡Ay, qué pasó! Sobre todo eso, más a ratito, el Globito Rosy la Diva de la Única Mexicana más cariñosa
1: del Valle Central.

0: Rico y sabor, 12 de la tarde con 33 minutos. A través de tu fin de semana, a través de la única mexicana 100.3 FM, la más cariñosa del Banque Central. Yes, en inglés. 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Ahora sí nos vamos. Hola, nota de espectáculo con Rosy la Diva.
1: Oiga, pues, como les venía comentando, créanmelo o no me lo crean, pero si no me lo creen, váyanse a redes sociales, porque les cuento que el cantante Natanael Cano inició su cuenta regresiva a su próximo álbum de estudio, Natanael Cano Volumen 1. Con el lanzamiento del tema La Cherokee. Obvio que la canción está basada pues, en una troca Cherokee, roja, por cierto. Bueno, este tema es en colaboración, nada más y nada menos, junto a Gavito Ballesteros. El tema es un corrido tumbado que viene acompañado de un videoclip grabado en Tokio. Pero aquí, de la manera que ellos están haciendo promoción a esta canción, pues fíjense que está un video en redes sociales donde sale a nada más y nada menos que el cantante, a los cantantes, a Natanael Cano y Gavito Ballesteros en una bañera. Los dos bañándose. Supuestamente dicen ellos que es algo así, y supuestamente ellos dicen que ese lo hicieron como en forma de chiste, en forma de broma, porque están promoviendo su canción y quieren llamar la atención del público. Y de qué manera la van a llamar, por los dos juntos en una bañera bañado, eso dicen ellos. Pero porque recordemos que los dos tienen fama de ser mujeriegos y que dejan una y agarran con otra y luego viene otra y pues ya ven que dice el dicho que pues hay muchos dichos que dicen, pero el Globito dice pues que a él como que no le huele bien. ¿Te huele bien, Globito?
0: Ay, me huele bien.
1: Ay, Globito, no me asustes.
0: Me huele bien, pues, huele súper excelente.
1: Pero ¿cómo dejo Luis Miguel?
0: Gracias, ¿cómo dice? ¡Vamos a la lluvia!
1: Ahí está, gracias a Natanael Cano y a Gavito Ballesteros. Pues que ellos dicen que es un tipo de broma, pero la verdad es que sí, que los dos lanzaron este tema a La Cherokee. Es un tema que hacen en colaboración ellos dos, que ya está tocando en las redes. Fue grabado en Tokio y viene acompañada de un videoclip. El video, vayan a las redes sociales, véanlo y ustedes juzguen lo que ven ahí. Bien. Ellos dicen que es broma, que es una travesura. Vamos a dejarlo hasta ahí.
0: Bueno, pues se quedan 24 minutos antes que sean las 3 de la tarde. ¿Qué tenemos de adelanto, mi querida Rosy la Diva? Bueno, en este maravilloso domingo familiar.
1: Oiga, pues también más adelante les voy a contar una, para mí, una buenísima, buenísima obra que está haciendo el cantante puertorriqueño dominicano Romero Santos. Pero esto se basa también a una experiencia personal. Más adelante les cuento lo que está haciendo el cantante.
0: Me parece perfecto todo eso con tu gran amigo Robito Rosinella, de la única mexicana más cariñosa
1: del Valle Central.

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0: Ahí acaban de escuchar a Marc Anthony junto con Pepe Aguilar. Ojalá que te duela. Ay, ay, ay, ay, mamá, los de la luz.
1: ¿Y si te dolió, Clavito?
0: No.
1: Ah.
0: Poquito, no mucho. ¿Y a ti? ¿No te dolió?
1: No, a mí ya no.
0: ¿Estás segura? Te voy a volver a preguntar. Bueno, pues vamos a la tarde con 44 minutos a través de la única mexicana 100.3 FM. La más cariñosa del Valle Central, antes que nos vemos en la pequeña pausa. ¿A quién tenemos los saluditos, mi querida Rosy la Diva?
1: Oye, Clavito, fíjate que tenemos en la línea a nuestra amiga Sofía Smith desde Houston, Texas. Pero fíjate que...
0: Don't mess with Texas, please.
1: Que dice que ya ves que andaba de gira.
0: Oy.
1: Pero deja que nos cuente ella a dónde fue y luego te digo que está malita. Señora Sofía, buenas tardes. Mexicana.
2: Que primero que nada, mi nombre es Sofía Smith. Tengo muchísimos años conociendo a Rosy y todavía me llama por Smith, pero es Smith. Así que bueno, Rosy, nuevamente, pues muy bien, muy agradecida con todas las personas que me recibieron en la Ciudad de México, también en Veracruz, lindísimo Veracruz. Estuvimos en la Ciudad de México recibiendo recibiendo un reconocimiento de en la Plaza de las Iluminarias, en donde muchísimos artistas, tanto nacionales como internacionales, han puesto sus huellas en la plaza, plasmado sus huellas en la plaza. Tuve el gran honor también de que me otorgaron un reconocimiento por todas mis labores culturales del arte. Lo que es el mundo del entretenimiento, ¿no? Y también plasmé mis huellas, así que estoy muy contenta. Le mando un saludo a mi amigo Eduardo Narváez, que tiene más de 30 años de llevar a cabo esto de Las Palmas en la Plaza Las Américas.
1: Sofi, o sea que plasmaste tus manos como lo hacen la mayoría de la gente famosa, de la gente del medio del espectáculo. Aparte, ¿te dieron Las Palmas?
2: Sí, bueno, es que lo que pasa es que, como tú bien dijiste, prácticamente anduve en un tour, estuve por allá en un tour de lo que fue, me dieron primero en México se lleva a cabo estos premios que se llaman Las Palmas de Oro, que es un premio diferente a lo que es plasmar tus huellas en la Plaza de las Iluminarias, en Galería de las Iluminarias. Recibí Las Palmas de Oro, sí, es un premio que también celebró sus 80 aniversarios el día 6 de agosto, en donde también fui homenajeada y, bueno, no homenajeada, sino que me entregaron mi...
1: Reconocida.
2: Mi reconocimiento con Palmas de Oro, es correcto. Sí, ese fue nuestro primer galardón, digamos, en este viaje que hice a México en sí. Me entregaron Las Palmas de Oro el día 6 de agosto, en donde se presentaron muchísimos artistas. Estuvo Arturo Carmona, estuvo Cristian de la Fuente, estuvieron muchísimos artistas, en donde me estuve el honor de estar en escenario recibiendo este galardón de manos de los organizadores de la Asociación del Circuito de Periodismo, en donde me dieron esta gran presea, ¿no? Y pues en escenario estuve compartiendo y recibiendo mi galardón junto a grandes de lo que fue la obra de teatro Perfume de Gardenia. Así que imagínate, estuve súper contentísima de estar ahí. Un gran privilegio recibir este galardón, lo que es a Palmas de Oro, en sus 80 aniversarios.
1: Pues a mí me parece perfecto, me parece que lo tienes muy bien merecido, porque yo que te conozco, sé que eres una mujer muy luchona, muy trabajadora, que también ayuda mucho a la comunidad. Pero Sofía, yo te agradezco a que hayas tomado a nuestra llamada para que le dejes saber al público pues quién es Sofía, lo que hace Sofía. Hace muchas obras de labor social, así como también artístico. Sofía, te agradezco bastante, te agradezco infinitamente que hayas tomado mi llamada, y lo único que me queda por decirte es de que sigas adelante adelante, que no cambies, que sigas siendo la Sofía que yo siempre he conocido. También les recuerdo que yo en un tiempo atrás, Sofía me invitó, estuve por allá por Houston, Texas, y vieron qué bonito es, allá Houston, bien bonito el aeropuerto, me quedé encantado con el aeropuerto yo. Sofía, gracias, nos vamos a unos comerciales y aquí seguimos. Sofi, muchísimas gracias por tomar mi llamada. Globito, despídete.
0: Ale, gracias, Sofía, por tomar tu tiempo y muchas felicidades. Ese gran logro tuyo y muchos éxitos para ti.
1: ¿Y el pastel?
0: Y el pastel aquí lo vamos a esperar.
2: No, de lo contrario, para mí es un honor y un gustazo estar aquí en su programación de La Única Radio. Rosy, sabes que se te quiere muchísimo. Globito, muchísimas gracias por darme el espacio y por permitir que su público sepa quién es Sofía Smile. Así que muchísimas gracias, Rosy. Te quiero mucho, espero verte pronto. Y sí, ya pronto vamos a estar. Tú, Rosy, le estarás soplando la velita del pastel al Globito. Así que feliz.
1: ¿Otra vez?
0: Bueno, vamos a hacer una pequeña pausa. Somos La Única Mexicana, más cariñosa del Valle Central.
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0: Arrancamos otra hora más de programación, 3 de la tarde con 3 minutos. A través de su fin de semana, a través de la única mexicana, la más querida, el Valle Central. 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Hay que ir a comer porque ya es hambre. Vámonos a continuar en este maravilloso domingo. Domingo familiar con la farándula con Rosy la Diva. Adelante, Rosy.
1: Oiga, pues fíjese que seguimos aquí contándoles a todo lo que está pasando en la farándula. Y como dice el dicho, fíjese que en verdad es cierto, nunca es tarde para seguir aprendiendo, para seguir estudiando, para seguir avanzando, para seguirnos informando para tener pues cosas mejores. Porque ¿por qué les cuento todo esto? Porque les cuento que el cantante Cristian Castro, a sus 51 años, oíganlo bien, a sus 51 años, por fin terminó sus estudios de educación secundaria, que viene siendo aquí a la high school. Después de 2 años y medio que estuvo estudiando de manera virtual, esto para una cuenta. Dice que tiene una cuenta pendiente de su juventud. Esa es la cuenta pendiente que tenía de su juventud. Y ahora dice que desea continuar con estudios tras la universidad y cursar una carrera a su graduación. Acudió a su madre, Verónica Castro. Pero fíjense que Verónica Castro llegó, pues, con un tanque de oxígeno. O sea, como que ocupa oxígeno. O sea, caminaba y todo, pero sí llegó con oxígeno artificial, que ocupaba oxígeno para salir. Pero ahí estuvo su mamá Verónica Castro, uh-huh. ¿no? A poquito de delicadita de salud, pero ahí estuvo. Pero vuelvo a lo mismo, es cierto, él tiene 51 años y por fin terminó lo que aquí llamamos high school, que en México se llama la secundaria. En su juventud, lo que no es en su juventud lo está haciendo ahora de viejo, pero pues sabemos que Cristian siempre fue bien loco, pero es cierto, nunca es tarde para seguir estudiando y para seguir avanzando en la vida.
0: Claro que sí. 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Nosotros nos vamos con más música en ese maravilloso fin de semana a través de la única mexicana 100.3 FM, la más cariñosa
1: del Valle Central.

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0: son los manejadores también, los de del camión también de aquí del área de Fresno, de los camiones de fax de Fresno. También hay mucho latino, gracias. Y muchas gracias. Bueno, pues que andan de manejando con mucho cuidado y claro, escuchando la única mexicana 100.3 FM, nada más que ni es el Valle Central. 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Ahora sí nos vamos a lo que va diciendo la Fernando, mi querida Rosy la Diva.
1: Claro que por supuesto que sí. Como yo lo sigo contando, todo lo que está pasando en la farándula, todo lo bueno, lo malo, lo que la gente no cree. Pero bueno, aquí estamos y seguimos contando la farándula. Les cuento que el cantante Raúl Hernández Jr., hijo de Raúl Hernández de los Tigres del Norte, bueno, pues les cuento que él se lanza como solista y lanzó su nuevo sencillo titulado De la Tierra al Cielo. Que llega como la confirmación que Raúl Hernández está construyendo un catálogo con carácter propio. Este tercer sencillo demuestra que puede hablar de lo sagrado o de lo roto y lo que se ama es autenticidad y versatilidad. O sea, él está como solista, su papá pues es uno de los integrantes de los Tigres del Norte. Él se está lanzando como cantante, es un chico pues que canta romántico, que canta de todo. Y sí, y está lanzando este tema, habla del amor, del desamor y de todo eso. Escúchenlo y a ver si les gusta.
0: Me parece perfecto. Vámonos con esa rolita. Regresamos con más. Somos la única mexicana, la más geniosa
1: del Valle Central.

Ahí acaban de escuchar los jefes de jefes, el diamante negro para mi gran amigo Homero de Canagua, California, el troquero, como siempre. Y también vamos a mandar un saludo para todos también a las troqueras, porque también tenemos troqueras aquí en el Valle Central, y también las que manejan los vasos de Fresno, que hay bastante, también hay bastantes mujeres manejando los vasos de Fresno, que son latinas, y también los

0: Ay, ay, ay, 3 de la tarde con 23 minutos. A través de tu fin de semana, a través de la única mexicana, 5.3. 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El guardián de tu casa está a sus órdenes en ese maravilloso fin de semana con tus amigos de la única mexicana, la más cariñosa del Valle Central. Y nos vamos con la farándula equidad, Rosy la Diva.
1: Claro que sí, claro que
0: ponemos
1: sí.
0: Los hamburguesas gourmet.
1: Gourmet. Oigan, mientras nos llega el lonche que nos mandó nuestra amiga Sofía. Sofía Smith, ¿no es cierto? Nuestra amiga Sofía desde Houston, Texas. Thank you, Sophie. Thank you por la hamburguesa, porque pues el globito ya ves cómo está flaquita. Hay que darle de comer un poquito más.
0: Tenemos que alimentarnos, por favor.
1: Oiga, pero mientras llega nuestro lonche, gracias a nuestra gran amiga Sofía desde Houston, Texas. Déjenme les cuento, como ya les venía comentando y les venía pues diciendo acerca de esta nota, les cuento que el cantante puertorriqueño dominicano Romero Santos anunció el lanzamiento de la Fundación Los Santos. Así se llama la fundación que él acaba de lanzar, una fundación que está dedicada a apoyar a niños con autismo y a sus familias mediante un mayor acceso a recursos y apoyo para el desarrollo. La fundación está inspirada en la experiencia personal del cantante Romero Santos. Pues les cuento que él es padre de un niño con autismo y a base de eso pues él sabe lo que es tener un niño con esta autismo. Él lanzó esta nueva organización que se llama Los Santos para ayudar a todos esos padres pues, que no tienen los recursos para lidiar con este tipo de enfermedad. Uh-huh. Él lanzó todo esto totalmente gratis, pues, está haciendo, pues ya que él es padre de un hijo con autismo. Un aplauso para el señor que está lanzando esto para todos esos padres que se creen que no hay una puerta, pero siempre hay una puerta que se abre para ayudar. Él tiene la posibilidad, es un cantante súper famoso. Gracias, bien por él.
0: Excelente, mi querida Rosy la Diva. 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Y vamos a continuar con más música en ese maravilloso fin de semana a través de la única mexicana, la más cariñosa
1: del Valle Central.

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Bueno, pues 3:34 PM. En este momento, ay, mamá, lo de la luz, tenemos temperatura actual. En estos momentos tenemos temperatura actual ya de 94 grados. Y bueno, como les dije, el martes vamos a tener la máxima de los 100 grados con la baja temperatura de los 68. El miércoles, la máxima de los 103 grados con la baja temperatura de los 71 grados. Rosy la Diva. Y el jueves, que tú puedes, con la máxima de los 104 grados con la baja temperatura en la noche en los 73. El viernes, la máxima 101 grados con la baja temperatura en la noche en los 74 grados. Y el próximo sábado y domingo, la máxima 97 grados con la baja temperatura en los 73 grados. Es lo que vamos a tener el fin de semana, lo que viene siendo el clima para lo que viene siendo durante esta semana, que es Rosy la Diva, claro que sí. 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Nosotros vamos a continuar con más música a través de la única mexicana 100.3 FM, la más cariñosa del Valle Central.

la Tracalosa de Monterrey. ¡Suye! ¡Oh! 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

0: 3 de la tarde con 43 minutos. A través de tu fin de semana, a través de la única mexicana 100.3 FM, la más cariñosa del valle de Sandra, ya nos trajeron la comida porque ya hace hambre.
1: Una hamburguesa
0: gourmet.
1: Para que te lo sepas, que uno sí tiene amiga.
0: Que no se siente el contrapeso.
1: ¡Oh!
0: Gracias, Sofi. Thank you very much. ¿Qué dijo?
1: Dice que se va a sentir un padre que te la comas.
0: No, thank you very much, Sofi. Thank you. Thank you.
1: Dice a Sofi que thank you nada, que le mande el cheque del
0: álbum. Rosy te lo va a mandar. ¿Qué tenemos de falando la vigilia, Rosy? Le digo lo más fresquecito.
1: Oiga, pues fíjese que antes de que comamos las hamburguesas que nos mandaron, como les venía contando, esta nota sí que me cae como que no sé, esta niña que se crea, porque fíjate, que les cuento que la actriz y cantante Ninel Conde, también conocida como El Bombón Asesino, les cuento que está estrenando, que estrenó este pasado viernes a su reality, que lleva por nombre Sin Filtro. Sí, ese nombre como que me causa gracia, porque Sin Filtro, cuando ella tiene 20,000 filtros que se pone para salir al aire, tiene 50,000 operaciones, pero bueno, eso es de la cosa pública, todo el mundo sabe de eso, no es que yo me lo esté inventando, pero sí, ella acaba de estrenar su reality show Sin Filtro, que en el que promete mostrarse más vulnerable que nunca, y en el que habla del estigma de las cirugías de las cirugías que se hacen las mujeres, que según ella es un estigma, porque siempre están criticando a las mujeres porque se hace esto, pero oye, ella sí como que se le fue la mano. Porque ya le falta un pelito de los tuyos, que estás calvo, para parecerse a la Lindley.
0: ¿Qué pasó? Eso ya caló, ¿qué pasó?
1: Llovito, ponte cojín para que no te cale, mijo. No es cierto.
0: No es una rosa normal, te digo.
1: Pero mira, oigan, ¿cómo que Sin Filtro? La señora tiene esa bioserie que se llama Sin Filtro, donde está hablando de todo eso, donde va a hablar de las cirugías de ella, o está hablando de las cirugías de ella. Eso apenas lo acaba de lanzar esta semana que pasó. Uh-huh. Pero incluso la gente que lo oye se ríe del título. Sin Filtro. Me refiero a que ella se refiere que va a hablar sin filtro, que va a hablar a calzón quitado, o como mucho le quieran llamar. Pero fíjate que yo tengo otra amiga que ella sí tiene filtros, pero muy filtros. Vive en Houston, Texas.
0: Allá vive. ¿En serio?
1: Uy, sí. Los filtros de Miriam Bangos.
0: ¿Bastantes?
1: Bastantes filtros. Sí. Que la ves en persona. Y dice, bueno, esta será su mamá, será su hermana.
0: No van a mandar comida, ¿eh?
1: Ah, no, yo estoy hablando de Sofi, otra que tengo allá.
0: ¿Estás segura?
1: Sí, no es Sofi, no.
0: Ah, bueno. Sofi no usa. Cosa que no sea ella, Sophie, porque luego no va a haber gourmet, ¿eh?
1: No, Sofi no usa filtros.
0: No.
1: Eso es toda la pinche pantalla.
0: ¡Ay, mamá, los de la luz! Vamos a una pequeña pausa, somos el Gordito Rosy, la diva de la única mexicana, la más cariñosa.
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0: Acaban de escuchar el grupo Pesado, Mi Primer Amor, 3 minutos antes que sean las 4 de la tarde, la hora del Pacífico, y es en inglés, escuchando La Única Mexicana 100.3 FM. Además, sería el Baisel con tu gran amigo el Globito Ross y la Diva, dando la nota antes que se vaya el Gordo de la Flaca de Univisión o Telemundo. Aquí lo van a escuchar exclusivo, solamente a través de La Única Mexicana más cariñosa, el Baisel. 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Ahí nos pueden escuchar, que nos lleven a todos sus lugares, ya sea afuera de tu casa, fuera de la ciudad, donde tú te encuentres. Ahí nos van a escuchar en vivo todo color, mi querida Rosy la Diva.
1: Claro, claro que sí, a través de las redes sociales, por esta también nos pueden escuchar 24/7. Ahí estamos en las redes sociales. Y sí, como viene diciendo el Globito, pues aquí siempre dando la farándula, hablando con todo el mundo. Y le voy a volver a recordar que el Globito, bueno, pues el Globito que mañana le van a mandar una pizza. Pero le voy a decir por qué, porque el Globito anda de ratón chismeando lo que no debe chismear.
0: Oh, I'm sorry for you, dijo Niurka Marcos.
1: Cálmate, Niurka, que tú de Niurka no tienes
0: el pelo. Yo soy Niurka 2. De Fresno, California.
1: Oiga, pues ustedes no saben, el Globito y yo somos la versión del Gordo y la Flaca de Miami. Pero aquí, en este caso, pues, el Globito, pues, se pasó el mendigo gordo. Pues, está más gordo que el gordo.
0: ¿Está más gordo que yo?
1: ¿Quién?
0: Él, no, Raúl Molina,
1: ya se hizo la lipo allá.
0: Se ve igual.
1: Pues se ve igual porque la flexión aumenta. Pero tú no cabes en la pantalla de televisión.
0: No, yo sí quepo.
1: Sí, pues por la televisión, por la pantalla.
0: ¡Órale!
1: Mira, Globito, hay que usar 2 cámaras de las antiguas, de las viejas, para que pueda salir tú en cámara.
0: Mírale.
1: Y conmigo, con una cámara de teléfono, mira, hasta sobra espacio.
0: Mira, dijo tu amiga que te pagara el micrófono. Y ya te lo pagué. Dijo, I'm sorry for you, que te lo pagara, que me va a dar mi pizza, mi extra pepperoni con doble queso. ¿Ya ves?
1: Globito, eres muy interesado.
0: Sofía me dijo.
1: Pero yo te voy a dar 2 pizzas, ella no te va a dar una.
0: No, pero esa es más grande que la tuya.
1: ¿Qué cosa?
0: Esa es la pizza.
1: ¿Le está diciendo gorda a Sofía?
0: No, que la pizza a mí. Yo nunca dije que eso es lo que tú dijiste. Aclarando, Globito,
1: contesta.
0: Aclarando,
1: bueno,
0: Rosy, la Diva.
1: Bueno, Sofi, digan lo que diga Sofi, ni es gorda ni es flaca, y no, es prima de Ninel Conde, pero ella no usa filtros, como su prima.
0: Aclarando,
1: y el pelo de Sofi sí es natural, no es pintado de rubio.
0: Me parece perfecto.
1: Y Sofi no es bombón, pero sí es asesina.
0: Ah, bueno, vamos a ver quién tenemos, se está marcando la única mexicana, muy buena, ¿sabes con quién tenemos el gusto?
2: ¡Ay, mamados de la luz!
0: ¡Ay, mamados de la luz! ¡Que no se vaya de la luz! Tenemos a nuestro gran amigo Leo.
1: ¡Leo!
2: ¡Que nos está acompañando todo el tiempo! ¡Qué gusto me da escucharla, la señora! ¡Chida!
1: ¡Señorita!
0: ¡Señorita, por favor!
2: ¡Señorita, por favor! ¡Sí, dándale! ¡Sí, gracias! Pues eso fue complacer con la moneda de Vagón Chicano, si puede ser.
0: ¡Ah, ok! Señor. ¿Y de dónde te reportas, caballero?
2: Aquí de la frontera del mundo.
0: Excelente, ¿y para quién son los saludos?
2: Desde California.
0: Ah, excelente, ¿para quién son los saludos, mi querido caballero?
2: Ah, oh, para todos ustedes, don Humberto Ávila, don el Globito, el del aire, el Huitzilopochtli, para la Diva, para todos ustedes.
0: Ah, muchísimas gracias, thank you very much. Te vas por la sombrita, por favor, mi gran amigo. Vamos a certificar la radio y regresamos a más con el Globito Ross y la Diva, de la única mexicana más cariñosa
1: del Valle Central.
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0: España, ya 4:08 PM. Ay, qué rica gourmet hamburguesa comí bien fino, la mera verdad. Gracias una vez más a nuestra gran amiga Sofía, thank you, hasta la ciudad de Houston, Texas.
1: Hasta Houston, Texas se va la hamburguesa. No, viene la hamburguesa.
0: Viene la hamburguesa, exactamente.
1: Oye, pero ¿cómo tiene? Yo tengo entendido que Houston está bajo el agua.
0: ¿Verdad?
1: Sí. Por eso hay muchas ballenas. Digo, sirenas.
0: ¡Ah! ¡Pedradota! ¡Ay, ay, ay! ¡Otra! ¡Ay, ay, ay! ¡Ya van dos!
1: Globito,
0: no, mío. Ya le puse mute. Sofía, no te preocupes, ya le puse mute. 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
1: Oye, pero ¿cómo tiene...? Yo tengo entendido que Houston está bajo el agua.
0: ¿Verdad?
1: Sí. Por eso hay muchas ballenas. Digo, sirenas.
0: ¡Ah! ¡Pedradota! ¡Ay, ay, ay! ¡Otra! ¡Ay, ay, ay! ¡Ya van dos!
1: Globito, no, mío. Pongas...
0: Ya le puse mute. Sofía, no te preocupes, ya le puse mute. Bueno, mientras que la

0: Tulare, California. Ahora sí, ya le quité el mute. Sofía puede hablar.
1: Sofía, tú eres una muy mala influencia para esta radio.
0: Ya me debes dos pizzas ya. Bueno, una pizza y otra hamburguesa gourmet. Me cayó muy bien la hamburguesa gourmet.
1: ¿Estás haciendo pedido adelantado?
0: Sí.
1: ¿Y el pollo?
0: Falta el postre, el pastel de chocolate.
1: ¿Y el pollo de mi otra amiga?
0: Y luego el sundae.
1: ¿Y el pollo de mi otra amiga?
0: Ah, el pollo también, ese. No, ese nunca va a llegar porque va a ser orgánico. Tú dijiste que era ser orgánico.
1: Ya hasta me dio calor,
0: Clorito.
1: ¿Eh? ¿Cómo dice señora Sofía?
0: ¿Qué dijo señorita
1: Sofía? Se fue del aire la señora Sofía.
0: Se fue del aire, bueno.
1: Oiga, pero pues a... nuestra amiga Sofía se fue del aire porque dice que ya acabó de comer.
0: Ah, ok. Sí, también sacamos una hamburguesa pequeña.
1: Sí, ella come hamburguesas chiquitas. Sí. A nosotros sí. Esta sí es gourmet. Una hamburguesa tamaño globito. Uh-huh. Buenísima la hamburguesa.
0: Con
1: thank
0: todo.
1: You, Sophie, thank
0: con
1: you.
0: Todo, ¿eh?
1: Con toro. Con toro y vaca.
0: Everything. Todo. Everything. Oh, oiga, my goodness.
1: Pues después de vernos... comido esta rica hamburguesa gracias a nuestra amiga Sofía. Déjenme les cuento que esto sí me gusta, sí me gusta dar esta nota, porque fíjense que les cuento que las oficinas de correo de México rinden homenaje al divo de Juárez, Juan Graviel. ¿Cómo? Bueno, pues con estampillas conmemoratorias a 10 años de su partida, de su fallecimiento, para honrar la trayectoria de El Divo de Juárez. La colección consta de 300,000 estampillas distribuidas en dos diseños, de momentos significativos de su carrera artística. Las estampillas ya están disponibles en las oficinas del Servicio Postal de México en todo el país. Estas sí van a ser de colección.
0: Ajá.
1: Imagínense, una estampilla del Divo de Juárez, de Juan Graviel, cuando pues es un ícono que quedó como quedó José José, como quedó Pedro Infante, como han quedado muchos en la historia.
0: Yes.
1: El Divo de Juárez, pues... sí, dejó mucha música inédita que poco a poco su hijo la va a ir sacando.
0: Ya es en inglés. Nosotros vamos a continuar con más música, mi querida Rosy la Diva. Vamos a seguir en ese maravilloso domingo, 4 de la tarde con 12 minutos. El Globito Rosy la Diva, de la única mexicana, la más cariñosa.
1: Del Valle Central.

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0: Rico y sabor, 4 de la tarde con 26 minutos. A través de la única mexicana 100.3 FM, la más cariñosa del Valle Central. 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
1: Bueno, Globito, ahí viene la pizza, ahí viene la pizza.
0: La estoy esperando.
1: Con piña.
0: Doble pepperoni, por favor, y mucho queso, por favor.
1: No quiero.
0: Y también piña, por favor. No es mucha molestia.
1: ¿Te gusta la piña?
0: Oh, claro.
1: Porque dicen que la piña es para la niña.
0: Oh. Déjame vivir.
1: Uy. Oiga, pues mientras el Globito se come su niña, digo su piña, perdón.
0: Órale.
1: Mientras el Globito se come su pizza de piña. Yo les cuento que, fíjense, les recuerdo que el pasado 6 de julio de este año, el cantante de banda Los Recoditos, Rafael González, anunció que se tomaría un tiempo, pues estaba atravesando un cuadro de depresión y ansiedad. Y a poco más de un mes, pues ahora resulta que Rafael González ya regresó a la banda Los Recoditos. Dice que es la agrupación de sus sueños. Afortunadamente sí se retiró a tiempo. Esto es un anuncio para todos aquellos que están pasando por depresión o por ansiedad. Es bueno reconocerlo, es bueno buscar ayuda, porque muchos no lo buscan, no saben lo que está pasando, y pues ha habido ocasiones que terminan trágicas esas depresiones. Afortunadamente Rafael de la agrupación Los Recoditos pidió ayuda, toda la banda, todos sus compañeros lo ayudaron a le dieron permiso, se retiró, poco más de un mes ya regresó, tal parece que sí regresó, pues ya mejor, con ganas de seguir trabajando. Pero este sí es un recordatorio para decirle a todos ustedes que están pasando por algo así, pues se vale pedir ayuda para salir de la depresión, se sale, pero si uno pide ayuda.
0: Claro que sí, que se puede.
1: Claro que sí. Bueno, como pues, el Globito ya salió de la depresión, ¿verdad, Globito?
0: Ah, claro.
1: Con la hamburguesa saliste de la depresión.
0: Salí como un fuá, así de volada.
1: Como un toro.
0: Otra tarde con 28 minutos, mañana levántate con el show de Jorge Velázquez, en punto de las 6 de la mañana. A las 11 de la mañana tenemos Humberto Ávila, a las 12 del mediodía tiene la hora de Vicente Fernández y sus invitados, y a las 12 de la tarde llega el Jackie, a través de la única mexicana a las 6 de la tarde llega el Huichle Posli. Un saludo para los pájaros caídos allá en la bella ciudad de Sanger, California, nos tienen a todo volumen y claro, escuchando al Globito Rosy la Diva de la única mexicana la más cariñosa
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0: ¡Ay, ay, ay! Faltan 24 minutos antes que sean las 5 de la tarde. A través de tu fin de semana, a través de la única mexicana, la más cariñosa, el Valle Central. Escucha de lunes a viernes, 6 a 10 de la mañana, el show de Jorge Velázquez. A las 11 de la mañana, Humberto Ávila, con la nave musical, junto con el Buki, que le gustan las cookies. Al mediodía, la hora de Vicente Fernández y sus invitados. A las 12 de la tarde llega el compa Jackie. A las 6 de la tarde llega mi gran amigo, el Huitzilopochtli. A través de la única mexicana, la más cariñosa, el Valle Central. 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Ahora sí, nos vamos a la última nota, mi querida Rosy la Diva.
1: Por supuesto que sí, Globito. Yo les sigo contando, les sigo comentando todo lo que está pasando en la farándula. En esta ocasión les voy a decir que el cantante sonorense Karim León hace historia, como siempre. Él está haciendo historia al presentarse este mes de agosto en la feria Summer Sonic en Japón, al otro lado del mundo. Fíjense que se convirtió en el primer artista mexicano en encabezar un escenario principal del Festival Internacional, llevando la música de regional mexicano a nuevos públicos en Tokio y Osaka, Japón. Karim León llevando la música mexicana a más allá donde muchos cantantes la han llevado. En esta ocasión, pues, anda por Japón llevándolo. Imagínate los japoneses bailando música mexicana, Globito. Bailando banda, bailando corridos. ¿Cómo se verán? Pero bueno, qué bueno que Karim León está haciendo todo esto. Recordemos, pues, que el cantante es de Sonora. El cantante también habla perfectamente el idioma inglés y también ha grabado con artistas norteamericanos, rompiendo récord, haciendo historia.
0: Ay, ay, ay. 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Eso va a ser el sábado 22 de agosto. 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Es la banda El Pueblito. 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Puertas abren a las 4 de la tarde. Solo vais a perder el próximo sábado 22 de agosto en el Toro Bravo Arena. 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
1: Por ahí estaremos presentes.
0: Excelente. Gracias, mi querida Rosy la Diva. Regresamos el próximo domingo, si Dios nos presta vida y tenemos salud, trabajo, echándole muchas ganas como debe de ser.
1: Claro que sí. Primeramente, Dios, el próximo domingo aquí estaremos contándole todo lo que está pasando en la farándula, el Globito, mi compañero, y Rosy la Diva.
0: Gracias. Le dice su gran amigo el Globito, Rosy la Diva, de la única mexicana, la más cariñosa
1: del Valle Central.

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